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0: lo que la gente diga de ti, sin cuidado. 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Usted solamente ámeme. Así como yo le amo a usted. Son las palabras de un amigo hace unos, ¿qué? Unos 5 años atrás. Cuando uno recién comienza una relación, hasta que le conozcan bien, hasta ser aceptado en el vínculo, en el núcleo familiar de la sujeta. Uno tiene que pasar por varias pruebas, ¿no? O sea, la pregunta sería, ¿usted ya le aceptó la familia optativa? ¿A usted ya le aceptó la familia de su pareja? ¿O le importa lo que diga la gente nada más? ¿A usted ya le aceptó la familia de la suya, profeta, o no todavía? ¿O ahí está, o qué?
1: No, ni me conoce.
0: ¿No le conoce?
1: No.
0: Ya ve. Ya debería pasar a ese level de que vayan conociéndole poco a poco. Por eso que llegue un momento dado y usted diga, profeta, no me harán enojar porque me conocen bien lo que soy. Escuchamos el primer doble de la noche. Antes de completarlo, déjeme pasar unos mensajes. Saludos, Dieguito y profeta. Dice la canción de Fonseca, Te Prometo, dedicado para mi esposa Leonor León en el Cebollar. La canción de Fonseca, Te Prometo, es una muy buena recomendación. Así que eso significa que es el momento de mandarle el dedo para mi pana. ¿Cómo se llamaba el amiguito? Déjeme ver, que no se va el nombre.
1: Fernandito.
0: ¿Qué dice el Wilson Mesías? Un galguito de chiquitete, puede, gracias. Y entonces, claro que se puede. Tenemos un audio del 7327. A ver, escuchémosle. ¿Qué nos dice?
2: Saludos. Amigos, amigazos. Ponte la canción.
0: ¿Ya?
2: La canción esa que dice ¿Y cómo es él? Dedicada para mi novia, ya que se fue con el marido y me dejó.
0: ¿De quién se trata? Esteban Sánchez. Ok, Esteban, ya. Pero usted también, Esteban. ¿Cómo está pasándose la cumpleañera? Ya está trabajando en Miraflores, la Paulis. Reiteramos el saludo para la cumpleañera de la noche, la Paulis. Esperamos que esté pasando de lo mejor. Completamos el primer doble de la noche. La voz de Don Joe Sebastián. La canción que se viene a continuación se llama Tú el idiota. O el idiota. Así se llama la canción. Escuchemos esa historia.

0: qué lindo poema hecho canción, ¿no? Tus ojos son como luceros.
1: Que alumbran.
0: Esos eran los poemas, antes se cantaba bien bonito, ¿no? No, no vamos a ahondar, no lo vamos a hacer trillada en este momento, estos comentarios, pero han cambiado y mucho. Ha cambiado y mucho la música. Ya no tiene pues la misma poesía de antes. Carece de esas letras más sentimentales, más directas, que le hablaban bonito al amor. Y eso incluso en el ámbito, usted me dirá de pronto, claro, usted está hablando de la música reggaetón. No, estamos hablando del ámbito de la música romántica. No, adentrémonos en la balada misma. E incluso la balada también ya no tiene el mismo contenido romántico que antes. Pero bueno, es el punto. Lo importante es que nosotros aquí disfrutamos de la música junto a ustedes, mis amiguitos, porque ustedes lo recomiendan y nosotros acá, bueno, señor y Angelito Dubawar, el profeta, eres el encargado. Solamente darle play para nosotros poderles acompañar a todos ustedes los domingos con estos excelentes temas. A ver qué nos dice por aquel Wilson. Gracias, bro, dice la acertaste. Eso se refiere a la canción de Don Chiquitete. Adrianita.
1: ¿Qué ha pasado? Ahora ya
0: ¿qué
1: no hay.
0: Pasó, Adrianita?
1: Ya no le podemos perdonar las faltas.
0: No, sí, en verdad. Hola, hola, chicos. Dice, reportamos sintonía como todas las semanas. Mentira. La semana anterior no reportó.
1: Sí, de verdad.
0: La semana pasada no lo escuché, dice, porque no sabía si ya regresaron. Gracias a TikTok me enteré el día viernes. Ay, ese TikTok. ¿Sí será también?
1: Maldito TikTok.
0: Y a propósito, dice. ¿Doy nomás lectura o no?
1: Eso dejemos para fin de año. No.
0: Se habló mucho del fin de semana. No, no puedo decir eso. Mejor lo omito. O digo nomás. ¿Usted dirá?
1: No, eso para hablar en fin de año ya. Con el testamento okay. Para hablar eso.
0: Ya, ok. Se habla mucho de cosas que no están pasando. Ahora usted me entiende, profeta, cuando hablan de cosas que uno no hace.
1: Claro.
0: Le acusan en falso de uno, de cosas que no comete, ¿no?
1: En falso testimonio.
0: Exacto. Cosas que uno no comete, mucho menos mete. Así que bueno, bienvenido a mi mundo, mi estimado profeta.
1: Caramba, Dieguito.
0: Sepa entenderme lo feo que se siente. 19:37 en el momento de escuchar. Había un amigo que nos estaba saludando. Estaba medio Jalisco el pana. Pero estaba saludando, decía que se siente triste, que quiere dedicar una canción porque resulta que la novia ya regresó con el esposo. Entonces todavía pedo una canción. ¿Qué será de la diferencia? Pero yo sí esperaba que. Neta, su defensa, dice. No.
1: Puedo meter otra cosa, pero me da la razón.
0: ¡Ya! ¡Basta! ¡Basta, jóvenes! ¡Basta! 19:38. Por favor, tenga la bondad, señorita, usted de Azogues, Adrianita y usted, señor, a conversar esas cosas al parque.
1: Mejor díganos, ¿de qué parte de Azogues nos escucha? ¿Qué
0: sí, verdad? No.
1: Hay claro. Gente que nos escucha en Javier Loyola.
0: Exactamente. Pues el terminal antiguo, terminal, sí, sí. Hay muchos sectores, había 3 de noviembre, 24 de mayo, en Huilchacapamba también nos escuchan, ya lo dijo usted, Javier Loyola sí, también, sí, sí. Todos esos sectores hermosos de Azogues, de la linda provincia del Cañar. Sí, señor, entonces vamos con la canción que se había pedido el pana y está justo calzó con el segundo doble de la noche. En la voz de don José Luis Perales, la canción se llama Icon.

0: disfrutar.
1: Toca otra vez ahora. La canción es de Buddy Richard, de pronto.
2: Buddy Richard.
1: Sí, exactamente. Muy buena canción que escuchamos aquí. Buenas recomendaciones, entonces. Muchas gracias por recomendarnos buena música y hacer esta noche más amena, más maravillosa, poderles acompañar. ¿Qué se encuentra usted realizando o haciendo en este momento? ¿Acaso está de pronto descansando ya? De pronto tomándose un cafecito, con o sin azúcar, tomándose un tecito, uy, qué rico, con unas galletitas, algo livianito, ¿no? Porque la merienda hay que, tiene que ser algo ligero, algo livianito, no más, no puedo estar así como yo, gordito.
2: Pero hay personas que cenan bastante y no engordan.
1: Sí, también, tiene toda la razón. Pero ojo, mucho cuidado, ¿no? Porque no solamente es no estar gordito, sino igual el alimento que no es tan sano, igual le va a terminar afectando, así esté flaquito. Igual le va a ser nocivo para su digestión. Así que mucho cuidado. Entonces, a tener eso en cuenta. Ok, vamos con el audio ahora mismo. A ver, Gaby, ¿qué nos dice? A ver, Gaby.
3: Hola, chicos, buenas noches. Espero que hayan pasado un lindo fin de semana. Por favor, póngame la canción de Marisol, tengo el corazón contento. Gracias.
1: Hasta el corazoncito contento, qué lindo escucharles. Ahí sí cambia, dijo el Lojano. Tengo el corazón contento y que le tratan bonito el corazoncito de uno. Sí. Hay que ser agradecido en la vida, ¿no? ¿Cómo está su corazoncito, profe? ¿Contento también?
2: Contento, feliz.
1: Muy bien.
2: Claro.
1: ¿No está destrozado?
2: No, para nada. No. Más feliz que antes.
1: ¡Qué bien! ¡Caramba! Más feliz que hace 8 días. Eso me alegra y mucho escucharle. Ok, a ver, Gaby, ya le vamos a poner su canción. Muy bien, me alegra que esté contenta. Buenas noches, muchachos, aquí reportando desde mi trabajo en el Parque Industrial, una canción de la Quinta 13. Seré Gracia, ya escuchamos su canción. La canción de la Quinta 13. Buena sugerencia también, Pedrito.
2: Ya le colocamos su canción.
1: ¿El tema de Pedrito Duchicera le pusimos ya o no, le buscamos ya?
2: No, luego viene,
1: Ok, es el momento de escuchar toda la presentación porque se viene a pedido de mi cuatacho.
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1: Oye, Diego,
2: niños.

0: Oye, Diego.
1: ¿Qué pasó?
0: Oye, Cruceta, ya deja de ser sulso, ve, chaval.
2: No pongan esa canción, Dieguito.
1: No sé por qué pusieron esa canción, Dios santo.
2: Los oyentes.
1: No digas nada, por favor, ya no llores. Ya de aquí a un tiempo vas a conseguir otro amor. Y te va a amar más que lo que yo te amé. Lo que yo te amé quedará ni siquiera la mitad del nuevo amor que va a llegar a tu vida. ¿Por qué pone un avión, un profeta? ¿Por qué hace eso?
2: A veces pensamos ir de este país.
1: Bueno, eso sí, no.
2: Claro, bien,
1: pero no es eso como huir de la circunstancia, amigo.
2: No. A veces uno se tiene otros planes en la vida, ¿no?
1: ¿Y no están aquí?
2: Puede estar aquí o también en otro lugar.
1: En otro lugar.
2: Claro. Es que uno tiene que aventarse, Dieguito, para probar la suerte
1: mi
2: de uno.
1: Finado abuelo. Te comento, mi querido Cuatacho decía que el cobarde no cuenta hazaña, ¿no?
2: Claro.
1: O sea, hay que ser valiente en esta vida, ser hombre de retos.
2: Exacto, de lucha.
1: De correr riesgos en todo, de ser valiente.
2: Siempre tiene que ser riesgoso.
1: Claro, y así es como hace mucha gente, ¿no? Les llega su agosto, hacen su 20 y cogen el avión y se van, ¿no? Sin importar a veces cómo dejen el corazón herido de las otras personas.
2: Y eso puede durar mucho tiempo.
1: Durará. Seguramente durará. Pero bueno, ya
2: pasará.
1: Bien, lo dijo el Cuatacho acá. Estamos conversando con mi amigo. El Santiago está así dolido. Entonces el Cuatacho lo dijo. La vida es un soplo, amigo mío.
2: No estés triste.
1: Mira, decía, ese es un soplo. Se acabó la vida. ¿Sabes qué cuenta? Y esto sí les voy a decir en serio, amigo.
2: Y es como el sonido de un avión.
1: Lo que sí cuenta es la eternidad. Ahora, si usted cree en la eternidad, lo de aquí solamente es un soplo. Pero yo sí creo en la eternidad. Y hay que preparar el sitio para allá, mis amigos. Allá es donde cuenta.
2: Por eso dice, cuando uno ama a alguien, uno no tiene que amar con el corazón, porque uno cuando muere y el corazón deja de latir, ¿no?
1: Correcto.
2: Uno tiene que amar con el alma y pues el alma es eterna.
1: Es eterna. ¡Caramba! ¡Caramba! Vine a aprender hoy día de usted, tan
2: caramba.
1: Cuatacho que es.
2: Fin de semana.
1: Señor, qué cara canción. Tenemos chance para ver los mensajes, Cuatacho. Usted dirá, vamos con música, lo que usted diga, querido amigo. Vamos con mensajes.
2: Ok.
1: A ver, esta habíamos dado lectura. Vamos con el audio entonces del 1225. ¿Qué nos dicen los amiguitos?
3: Saludos, mis amigos de Chimosa. Saludos. Siempre escuchándolo de 24/7, siempre con ustedes. Ahí manden un saludito para allá, para mi madre, para mi padre, Nicanor Flores, soy de la calle. Como no, para el amor de mi vida que está escuchando. Y de ella que siempre le voy a amar y siempre estaremos con aquí. Siempre para adelante, la chismosa. Una canción de Ramazote, otra como tú. Gracias, siempre para adelante.
1: Ramazote, otra como tú, ok. Ya ves, Santiago. Nosotros como amiguitos aquí le vamos a decir siempre la verdad.
2: Si usted está triste.
1: No, es triste. Santiago está
2: dolido.
1: Está aconcojado diciendo que es que se le ha ido la novia, que ha tenido que ir a otro país. Ya, de que se vaya, pues ya. Es destino de ella de estar allá. Usted ya, durito.
0: Calla, oye, cierra el hocico.
1: Bueno. Susanita. Buenas noches, Dieguito. ¿Cómo está? Muy bien, gracias. Dice, por favor, si me puede ayudar con la canción Paisaje de Franco Simone. Gracias, una linda noche y un feliz inicio de semana. Es de Franco Simone la canción que solicita. Sí, señora, es una muy buena canción y usted se acaba de ganar el dedito. Ya, Susanita, muy buena canción. Pedrito dice, súper, el primer beso, Diego. Ok, ya le vemos también a Adrianita. Caramba, qué profundo, qué poeta, el profeta. Aparte de profeta, dice, la ruptura con su amorcito. No, ahí se nota, dicen que está enamorado, dice, esta semana.
2: Caramba, uno siempre tiene que pensar en grande, ¿no?
1: No, por supuesto.
2: Claro.
1: Tener ideales. No, sí. No ser obtuso.
2: Caramba, Dieguito.
1: Por eso me gusta trabajar con usted, profeta.
2: Salud,
1: caramba.
2: Dieguito.
1: Vamos, como es. Salud. 20 con 15. No ponga esa canción, hombre. Está haciendo pedazos al Santiago.

0: toda la culpa tiene el primer beso.
1: Le diría que sí.
0: Si no hubiese habido ese primer beso.
1: Pero uno inocente, ¿no? Bueno, no sea usted, profeta, pero uno inocente. No se den cuenta cuando quieren a uno robarle un beso, ¿no?
0: Pero a veces ya hay señales.
1: Habían señales. Yo le dije una vez.
0: No.
1: No te apegues mucho porque no respondo. Hasta darme cuenta ya me robó un beso. Y hoy en día dormimos juntos todas las noches. La culpa fue de un primer beso. Alexa del peligro. Flaquito Víctor, ¿cómo está mi amigo? Buenas noches, Susanita, ya escuchamos su canción, qué gusto. Hola, dice, saludo Dieguito, buenas noches. Hola, profeta,
2: hola, excelente noche.
1: ¿Será que puede poner una canción a todas? Son con dedicatorias. Ja, ja, ja, ja, pues sí, son con dedicatorias. Algo de los terrícolas, son los iracundos. Es que la música se hizo para dedicarla, aparte para escucharla también.
0: La suya también, ¿no es dedicatoria, Maggi?
1: Y entonces, ¿no es cierto? Claro que tiene su dedicatoria también, o usted. Usted ahí nos dirá, mi estimada Maggi. La Adrianita también, ¿eh? Gracias, como siempre, en Azogues, con full sintonía. Es el momento de hacerles pasar, pues, a estas señoritas, ya llegaron. Venga por acá, venga, venga, venga, venga. Venga, venga, venga. Otra para abrir la puerta. Ahora, el Miss Chucar.
0: Ellas vienen ahora con cetufo.
1: Qué bestia. Hagan para allá, si tu mamita. Venga, venga. ¿Te imaginas eso? Y Chuchaki. No, señorita, la verdad, gracias. Creo que están medio salud, salud todavía. ¿Qué pasó? ¿Qué? Entrando y. ¿Qué? ¿Cómo va a decir eso, señorita? Entrando, chutando. Ya, ya, salud, salud. Ya, ya, ya. No, pero reclame eso al profeta, que él no está poniendo la presentación. Eso ya no es mi culpa. Póngale, póngale, profeta. Se casa con tres. No, no, no va.
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1: Alfredito en quiz, mi amiguito, los tiempos, Alfredo. Que el Señor le bendiga, mi amigo.

0: 20:39. A ver, a ver, venga, venga, venga. No me dará ahorita que estoy, pero crudito. Póngale un bueno ya de una vez. Salud, salud, salud.
1: Purito, por favor.
0: A mí también, purito. Purito, purito. Cuidado, sin caerse, sin caerse. Cuidado los equipos, tenga la bondad. Ya, pero espere, espere, mamita, espere. ¿De qué estoy hablando? Ya, salud, salud. ¡Salud, profeta! ¡Salud!

0: la canción
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0: La canción de Armando Manzanero. Ok.
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0: compensation.
1: Carajo. Ya dejen de tomar, hombre. Ya dejen la teña aquí. Ya, salud, salud, ya.
0: Somos buenos, profeta. Únete a mi dolor.
1: Salud, salud.
2: Salud, Dieguito.
0: Salud, Santiago.

0: Dios de Pac. Dejará dando lo ultimito ya. Ok.
1: ¿Es la canción de Don Manzanero?
2: ¿Sí? Sí, Armando Manzanero.
0: Contigo aprendí, se llama.
2: Exactamente.
0: La canción va dedicada para mí.
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0: Para mí va dedicada.
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0: Así que.
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0: Escúchela, la estoy escuchando. Caramba, qué bestia la canción.
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0: Oh, pero qué linda.
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0: Que te dedican una canción sin ser fecha importante.

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2: Les voy a contar la historia de dos muchachos que en su juventud solían llevar serenata a la misma chica. El tiempo los separó y fue también el tiempo el que se encargó de reunirlos otra vez. Y esto fue lo que sucedió.

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0: Buenas noches, comadrita.
1: Buenas noches, compadrito. ¡Qué milagro!
0: Aquí a festejar a la santita, comadrita.
1: Pase, compadrito, tome asiento.
0: Gracias, comadrita. Muchachos, ¡que viva la santa!
2: ¡Que viva!
1: Con todo cariño le vamos a cantar el San Juan, la chicha de la santa.
3: Ecuador vive, carajo. Una marca.

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5: ¿Qué tal, amigos? ¿Qué tal, amigas de la sintonía? Reciban un saludo muy cordial de bienvenida a este su programa, su vida y su destino. Quiero primeramente dar gracias a nuestro Señor Todopoderoso y a nuestra Santísima Virgen, nuestra Virgencita Churona, nuestra Virgencita del Cisne, por un día más de vida que me queda de existencia sobre esta tierra, para así poder llegar a cada uno de ustedes, de vuestros hogares, de vuestros corazones, que día a día están en sintonía de este su programa de mayor sintonía, su vida y su destino. Amigo, cuando me veas sudoroso, enjuaga mi rostro. Cuando me encuentres pobre, no me vuelvas la espalda. Cuando esté hambriento, no me regales un pescado, enséñame a pescar. Cuando te pida limosna, proporcióname trabajo. Cuando me veas huérfano, no te lamentes, ofréceme un hogar. Cuando me veas anciano y abandonado, acompáñame. Cuando me veas tentado, sosténme para no caer. Cuando me encuentres caído, no me escupas, levántame. Cuando me veas calumniado, defiéndeme. Cuando me veas triste, ayúdame a sonreír. Cuando me encuentres contento, alégrate conmigo. Así es, queridísimos hermanos, el día de hoy se abren las puertas de mi casa para que usted venga a verme, para que usted venga a visitarme. Usted que se encuentra enfermo, se encuentra usted con su salud quebrantada. Cada día usted no encuentra la mejoría. Por mucho que usted ha buscado la ayuda, no la ha encontrado, ya ha perdido hasta la fe. Queridísimos hermanos, yo soy su oportunidad. 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No importa clases sociales ni condiciones sociales. Todos somos hermanos espirituales ante los ojos de Dios. Todos somos iguales, queridos hermanos. Por eso todos necesitamos esa mano amiga para dar ese paso importante en su vida. Nunca diga no puedo. Siempre se puede cuando se quiere. Sí se puede, queridos hermanos. Entonces, no se dé por vencido. Usted está fracasando en este momento. Ya usted se siente ya un fracasado y cada día peor y peor, pero usted no se desanime. 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Usted se encuentra endeudado, cada día está peor y peor y no sabe cómo pagar sus deudas. Usted cada vez, usted quiere salir adelante, pero no puede. Entonces venga a verme, venga a visitarme, que con mis recetas mágicas yo le voy a ayudar, le voy a decir qué es lo que usted tiene que hacer lo más pronto posible para que así cambie esa racha de mala suerte que usted tiene en el momento. Hoy día, queridísimos hermanos, les voy a dar una receta que es una limpia de prosperidad. Acoja papel y lápiz y anote: 7 cucharadas de agua bendita, 3 vasos con agua, 7 cucharadas de azúcar y un frasco de vidrio. Usted va a hacer lo siguiente: en el recipiente de vidrio mezcle los ingredientes y riéguese siempre con lo anterior. En cada esquina riegue usted las habitaciones de su hogar y luego diga siempre en voz alta, diga: casa de Jerusalén por donde Cristo entró y el mal al punto salió. Siempre usted pidiendo que el Señor le dé la salud, el amor dentro del hogar y que nunca le falte el dinero. Y así usted va a tener usted siempre, siempre prosperidad. Haga una limpia su casa, haga una limpia su negocio y también usted venga a hacerse un baño, un protector, que yo le daré el secreto y el protector, el amuleto para el dinero y para la prosperidad. Queridísimos hermanos, es así como les he dado una receta mágica para el día de hoy. Si usted no la puede hacer, venga, que con mucho gusto yo le indicaré mis recetas mágicas para que usted lo haga en su propia casa. Queridos hermanos, todos los días estoy entregando las promociones a todos mis hermanos para que tengan así suerte, se protejan de todo lo malo, que se protejan de la envidia, de la hipocresía de la gente, para que usted no le hagan un daño, no le hagan un salamiento. Tengo el mensaje de la amiguita de nombre Nube. Y dice: hermanita Siriana, le felicito por su bonito programa que le escucho todos los días en la radio. También la miro a usted en la televisión y quiero que por favor usted me ayude y me diga qué es lo que está pasando con mi hijo. Mi hijo ya salió de la universidad, pero no encuentra trabajo. Yo no sé qué es lo que pasa. Él ha sido muy buen estudiante, se graduó con honores, pero no encuentra trabajo. Ayúdeme y dígame qué es lo que está pasando con él. Analizo perfectamente, amiguita, y quiero decirte, lo que pasa es que él está con energías negativas. Él tiene energías, está bloqueada su suerte y necesitamos ayudarle. Ven con él personalmente lo más pronto posible y le voy a ayudar para poderle dar el amuleto del trabajo, el dólar curado, el dólar protegido, y vas a ver que con eso él va a encontrar un buen trabajo. Gracias, amiguita, te dice la hermanita Siriana, por participar en este tu programa, Tu Vida y Tu Destino. Haciendo la invitación muy cordial a mis hermanos a que participen de este su programa enviándome un mensaje de texto, envíeme un seudónimo o puede enviarme su nombre o su fecha de nacimiento para que usted, así usted escuche su respuesta por esta su emisora amiga en su programa Su Vida y Su Destino. Amiga de nombre Fernanda, que tiene 32 años y dice: hermanita Siriana, hasta la fecha yo he tenido mucha mala suerte en el amor, no he encontrado verdaderamente el hombre que quiera llegar al matrimonio o casarse conmigo. Dígame qué es lo que pasa conmigo. Amiga Fernanda, analizo perfectamente y quiero decirte que tu suerte está completamente bloqueada. Tu suerte en el amor, tu cupido no ha llegado, es debido a que tu suerte no tiene suerte en el amor. Tú necesitas un tratamiento, te necesitas una limpia y necesitas que te dé el amuleto del amor. Ven a verme lo más pronto posible, que de mujer a mujer te voy a ayudar, amiga de nombre Fernanda. Es así como he dado contestación a tu mensaje de texto. Quiero... Enseguida doy el mensaje del amigo de nombre José, que me envía desde Queens. Amigo José, me dice: hermanita Siriana, todo me estaba yendo muy bien, pero ahora últimamente me siento con ánimos ya de no trabajar y me está yendo completamente ya mal. No sé qué me está pasando, deme viendo. Hermanita Siriana, soy de nombre José y mi fecha de nacimiento el 18 de octubre. Amiguito José, analizo perfectamente y quiero decirte que en verdad a ti te hicieron un fuerte daño, un fuerte salamiento, y por eso te bloquearon tu suerte completamente. Tú prestaste un poco de dinero y no te han devuelto hasta la fecha. Te tienen mucho coraje, envidia. Amigo José, terminando mi programa, llámame, hazme un videollamada y voy a decirte lo que tienes que hacer lo más pronto posible. Tengo el siguiente mensaje de texto que dice María Dolores. Hermanita Siriana, yo le escribo desde España. Es para darle un testimonio de fe, de agradecimiento, porque gracias a usted, gracias al kit esotérico que usted me mandó, estoy muy bien. Ahora ya me siento recuperada de mi salud y también ya estoy trabajando, pero todo eso le debo a usted, hermanita Siriana. Mi testimonio de fe, de agradecimiento, mi nombre es María Dolores, desde España. Gracias, amiga María Dolores, gracias por tu testimonio de fe, de agradecimiento. Para mí es una satisfacción haberte ayudado y seguir ayudando a todos mis hermanos que me visiten, que me llamen, a todos mis hermanos que necesiten de esta mano amiga incondicional. Tengo el siguiente mensaje de texto que me envía el nombre de amigo Alejandro. Alejandro, y dice: hermanita Siriana, por favor, quiero que usted me ayude y me diga qué está pasando con mi esposa. Quiero que ella regrese al hogar, quiero que vuelva, hermanita Siriana, es la segunda vez que se va de la casa. Ayúdeme y dígame qué está pasando con ella, aquí le envío la fotografía de ella. Amiguito, analizo perfectamente y quiero decirte que ella es la segunda vez, como tú dices, se va de la casa, es debido a los cuentos, a los chismes, a las calumnias que siempre le están diciendo a ella de ti, le están hablando mal, y es su propia hermana. Su hermana quiere verle separado, su hermana tiene mucho coraje, no te quiere a ti, no te puede ver, entonces siempre te ha tenido coraje. Amigo, y ese es el motivo de que tu esposa, por eso se va de la casa, pelean mucho ustedes en el hogar, porque ella es mala, envidiosa, no quiere ver que ustedes estén bien. Amigo, vamos a ayudarte, ven a verme personalmente, te voy a decir lo que tienes que hacer para que tu esposa vuelva al hogar, vuelva a la casa. Hay que darles un protector, hay que darles un tratamiento para que se queden protegidos. Gracias, te dice la hermanita Siriana, por participar en este tu programa, tu vida y tu destino. Tengo el siguiente mensaje que me envía la amiga de nombre Carmen. Carmen me dice que hermanita Siriana, le envío desde Conérico este mensaje. Quiero que por favor usted me dé viendo. Tengo a mi hijo.

0: Ecuador, pero él no quiere hacer absolutamente nada. No quiere trabajar, no quiere estudiar y solamente quiere que yo le mande el dinero. Entonces no estoy contenta de todo lo que está pasando. Hermanita Siriana, ayúdeme, por favor. Sé que usted me va a entender como mujer que es. Amiguita, analizo perfectamente y quiero decirte que en verdad tu joven hijo está en malas amistades. Él, como tú le mandas dinero, él coge el dinero, invita a sus amigos, van a tomar, están haciendo prácticamente de su vida, está haciendo un desmadre. Entonces no está bien lo que está pasando con él, por eso él está tomándose la vida muy fácil, la vida muy alegre, porque nada le hace falta, no se está volviendo un irresponsable. Amiguita Ana, perfectamente te quiero decir que trates de llamarme, terminando mi programa, llámame, hazme un video llamada y vamos a platicar, vamos a conversar de mujer a mujer y te voy a decir lo que vamos a hacer con tu joven hijo para poderte ayudar. Quiero agradecer a todos mis hermanos allá en los Estados Unidos, en España, en Chicago, hasta donde alcanzan estas potentísimas ondas de esta su emisora amiga por estar día a día en este su programa sintonizando su vida y su destino. Día a día estamos llegando a cada uno de vuestros hogares. Para mí es una satisfacción poderles ayudar y seguir ayudando a todos mis hermanos. Amiga Angélica, quiero decirte, amiga Angélica, que ese viaje sí te sale favorable. No tengas miedo, todo te va a salir muy bien, no tengas ningún temor, todo te sale favorable. Amiga, tú me enviaste este mensaje queriendo saber de este viaje que vas a realizar desde Gualaceo. Quieres viajar a los Estados Unidos, te va a salir todo con éxito y todo con felicidad. Te deseo muchísima suerte, amiga Angélica, por tu viaje. Tengo el siguiente testimonio de fe, de agradecimiento del amigo de nombre Wilson. Dice: hermanita Siriana, yo le agradezco infinitamente, usted me curó hace 15 años, hasta ahora tengo el talismán que usted me dio y estoy muy agradecido de usted y que Diosito la bendiga. Gracias, amigo Wilson, por tu testimonio de fe, mil gracias. Queridísimos hermanos, hemos llegado al final de este su programa por el día de hoy, esperando estar el día de mañana con un programa similar.
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0: semana. ¿Cómo se portaron? ¿Todo bonito? ¿Todo chévere?
1: Sí.
0: Seguro, seguro, seguro.
2: Sí. Todo lindo, lindo, lindo, lindo el fin de semana.
0: ¿Sabes qué, qué hizo para poner los cohetes que hice el fin de semana?
2: ¿Qué no hice,
0: serio? ¿Eh? Le faltó el tiempo.
2: Me faltó el tiempo.
0: Yo también.

0: a paso durmiendo.
1: Muchísimas gracias. Les comento, yo estuve ayer por Biblián. Las festividades de la Virgencita del Rocío.
0: La Rocío de Biblián.
1: Sí, señor, ahí estuvimos. Hubo mucha gente que estuvo por allá compartiendo. Y algunos me reconocieron. Me dicen, ¿qué más eres? Y Papa Alberto.
0: Él está en Andacocha.
1: No sabía dónde estaba.
0: Yo no sabía Andacocha.

0: Saludamos a los urbanitos, los que están moviéndose a sus turnos.
1: Muchas gracias, saludo para Henry, ¿cómo estamos? Buenos días, Patricio Loja. Buenos días, un lunes más. Saludos desde New York, muchas gracias a toda la chismosa. Bendiciones, mi querida Hilda. Buenos días, mis amigos de la chismosa. Chico Guambrito dice. Jorgito, ¿cómo estamos? Buenas tardes. Señores, qué elegancia la de Francia. Muchas gracias, Luis.
0: Chico Guambrito, Irkin.
1: Irkin, Manavale, de Distrito.
0: Guambra, Pilis, siendo, dice, vencido en Pilis, por eso no ha crecido, dice.
1: Por ahí mamá, cuando se cabreaba, dice, negrito,
0: dice. Chico Guambrito, lima un pupito, dice.
1: ¿Quiere usted reportarse con nosotros acá a la cabina? Bienvenido sea, escríbanos al WhatsApp al 099

0: 10 minutos en el auto ecuatoriano.
1: Quiero decir, Cedelia Zumba, buenos días, chismositos, y en camino al trabajo. Y siempre con la chismosita. Saludos, nene, papá Alberto y Che Juan. Lindo comienzo de semana, lindo lunes. Bendiciones, gracias, mi corazón. Igualmente, saludos, DJ Juan, nene. Y para ti, papi Alberto, escuchándoles conmigo todos los días, atentamente, Franklin Mix. Gracias, Franklin. Te damos un beso en el pupo. ¿Qué dice por acá? Buenos días, mis madrugones. Les saluda Isabel desde Italia.
0: Chabelita.
1: Chismositos, que tengan un bonito día lunes. Mil bendiciones. Gracias, mi corazón. Gracias.
0: Una semana más.
1: Sí, señor.
0: En la vida, una semana más para menos para vivir.
1: Ay, no, no, calle, calle. Yo cuando dicen es un día de bendiciones, yo digo no. Es un día de perdición. ¿Sabe por qué? Perdemos la vida.
0: Claro. Y empezamos la cuenta regresiva. Ya. Pasas los 30 y empiezas la cuenta regresiva.
1: Ay, cayó, pues estoy desesperado, papá. Saludos para Giovanni, rumbo a Manhattan. Felicidades, Alexandra. ¿Cómo estamos? Buenos días.

0: ¿Te acuerdas de él?
1: Si se trata de hacerte acordar.
0: Claro, de eso se trata. Me avisas cuando te acuerdas de él también, ¿ya?
1: ¿Con qué canción te recuerdas de él?
0: Claro. ¿Usted con qué canción? Qué buena balada la que me dijo ayer.

0: Ana y la familia Castro Zucchi. Zucchi Carchipulla. Carchipulla Zucchi. Bueno, toda la familia que está en Madrid, España.
1: En España, muchas gracias. Leonardo, ¿cómo estamos? Saludos cordiales, muchas gracias. DJ Juan.
0: Cuando guste, maestro. Aplícale, maestro.
1: Pero qué rico se baila.
0: ¿Me quieres?

0: Dice, ella te quiere solo por la corbata, dice. Saludos a la gente del Tambo, ¿cómo estamos? Muchas gracias.
1: Es que la corbata es larga.
0: Claro. Saludos cordiales para Kimberly Maribel. Buenos días, chismositos. ¿Desde dónde, Kimberly? Pedro Chamba, ¿cómo estamos? Desde Barcelona. Saludos a la gente de New York. Saludos cordiales a toda la familia que está en sintonía. María Cora Isaca, excelente programa. Saludos desde Nueva York. Gracias. Ven poniendo un mis, compárame de las ñañas.
1: No, ya las ñañas ya pasó de moda. Ya. Quede asquísimo de las ñañas.
0: Ahora sí, que venga nuevamente mi grupo de ser.
1: Doble sentido.
0: Claro. Saludos a la gente del Zixi. ¿Cómo estamos? Buenos días. Son las 5 de la mañana con 15 minutos. 5 y cuarto, papá Alberto.
1: 5 y cuarto, aunque sea, vengan las violetas. Hay esperanza siquiera.
0: Cinco y cuarto, buenos días.
2: Flores Nat.
0: Saludos a la gente de Nutri, ¿cómo estamos? Buenos días, la leche. Para nuestros amigos ganaderos, ¿cómo estamos? Buenos días.
1: Jala y jala la teta.
0: Sí, señor.
1: Pero

0: Saludos a nuestros amigos de la brigada de Selva 55 Putumayo.
1: La chismosa.
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1: Uy, uy, uy.
0: Pero no veo ni un corazón.

0: dice, hola, un saludo para el chofer de la buseta de Plásticos Rival, vea. Chofer, chofer.
1: Ojo, ceja y pestaña, cuidado, mira esa curva que está subiendo.
2: Él es casado.
0: Chofer, súbale volumen, chofer. Le están saludando por ahí. Buenos días, Papa Alberto, Nene, Yunga, DJ Juan. Excelente inicio de semana. ¿Cómo estamos, Mauri? El Reycito desde Girón City, ¿cómo estamos? Muchas gracias. Vemos un fuerte abrazo. A ver, tengo un mensajito por acá al privado. Me dicen acá, mire. Pero sí, mi pana, un saludo a mi pana Jaime, que por favor ya deje de ser mujeriego hasta que se entere la nuerita, dice. Y
1: pues un... Eso recibes a tu privado.
0: Ya sí veo que me escriben
1: al tiempo.
0: ¿Por qué?
1: Tienes tiempo dando esos mensajes, imagínate. Quieres ser mujeriego. Eso no va a cambiar nunca.
0: No va a cambiar.
1: Pierde tiempo.
0: A las 6 de la mañana yo traigo un segmento, te lo pido, señor. ¿Ah? Y ahí vamos a pedir por este pana que es mujeriego. Te lo pido, señor.
1: Y no te lo pedí por el nene. Oh, no, no.

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1: Esta canción, papá.
0: Calla, calla, esta florera me anda cantando cada rato. No importa que seas casado, no importa tu pasado. Así estés chido, yo te recojo.

0: Reviso el 099-1041.
1: 047.
0: Buenos días, saludos jóvenes. DJ Juan, Papa Alberto, Don Papa Alberto, dice. Nene, pilas con la canción Lágrimas de Amor de Anita Lucía Proaño. Listo, le vamos a buscar por acá. Muchas gracias.
2: Vamos, vuelta.
0: Buenos días, bendecida semana. Buenos días, Papa Alberto, Nene y DJ Juan.

0: esa salud que usted tiene.
1: ¿Cuántos hay privados por la libertad que también darían todo por estar afuera? Imagínate, tú no puedes salir a trabajar, te pegas el trago ayer, hoy no tienes para el bus, no tienes para dejar comida, para el fiambre de tus hijos. Imagínate qué irresponsable que eres.
0: Claro.
1: Ya madura, hombre, ya madura. Te lo decimos por el bien tuyo, no por el nuestro.
0: Sí, señor. Por eso mejor hago un saludo muy especial a las floreras y platilleras de Sirincay. Uy, uy, uy.
1: Oye, nene.
0: Dígame, Paco Alberto.
1: Si el Quique hizo las ñañas.
0: Sí.
1: Yo tengo mi grupo de floreras, peñaña.
0: Claro, pues.

0: pónganles ganas, pónganles amor, cariño, ternura a ese desayuno y verán que les sale bien.
1: Claro. Se saludo para esa chica que está en la cocina en shortcito, caramba.
0: Uy, pero ese pelo que se le echa. Todito la comida, cógase el pelo, lávese la carita, quítese los chumis, no ve bien, en vez de coger el cuchillo, está cogiendo un contenedor.
1: Contenedor. Saludos para nuestros amigos que están a full sintonía en México. Son las 4:25, nos dicen.
0: Órale, manito.
1: Pues órale. Y es una manita, Raquel.
0: Órale, manita.
1: A Raquel Cristina Nieto. Saludos pues, cordiales.
0: ¿Qué hubo para hoy?
1: Para hoy, pues, mija. Magda, desde Perú, ¿cómo estamos? Muchas gracias. Saludos cordiales para Juan David Vargas Gaibor. ¿Cómo estamos? Bendiciones en esta nueva semana, Juan Chamba. ¿Cómo estamos, Juanito? Bendiciones, muchas gracias. Pero no veo ni un corazón en esa pantalla, papá.
0: Cóstale.
1: No, póngame, se me puede venir cortando. Dale, dice Juan. Esto es Ecuador.
0: Y la Chismosa Radio.
1: Saludos para Dani. Saludos, chismositos, bendecidos.

mí me dijo, solo mueva la cintura y la cadera. Saludos para DJ Ángel Evolution.

0: Saludos a la gente de Queens. ¿Cómo estamos? ¿Qué pasa conmigo?
1: Yo soy como cero.

0: 34 minutos, 5:34. Un saludo para Alejandro Lazo. ¿Cómo estamos? Buenos días, Papá Alberto. Buenos días para el par de locas, el Nene y el Juan.
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0: Eso querías escuchar, toma. Jefferson Moreno, saludos, bendiciones, hermanos, desde Venezuela. Saludos a la gente de Venezuela, ¿cómo están?

0: Traes una arepa.
1: Una arepa. Estás en el cielo, pero yo.
0: El cielo sí está cada rato.
1: Saliendo de la siesta de San Bartolo. Y ahí en la madrugada donde paramos, ahí en Santana. Ya. Me pone a estar mochando a las primas.
2: ¿Cómo?
1: Cielo, oficialmente desde hoy día somos familia. Primo mío. Este es el madrugón de la chismosa.

0: Te cuento, estoy con ganas ahorita.
1: Escucha, mi suegro Benito Quesada. Buenos días, lindo inicio de semana. Saludos.
2: ¡Vamos, mujeriego!
1: Saludos, voceros, dice, caramba. Cuidado, Benito.
3: Así, moceros, pero también te vamos a hacer suegro, claro. No te preocupes.

0: Buenos días, siempre escucho la chismosa, dice. Muchas gracias, el hombre pollito colombiano desde Santa Isabel. ¿Cómo estamos, Felipe? Unas dos que tres, ¿cómo estamos? Buenos días.
1: Seguro que ya quieres que te dé reparando el carro gratis, por esta saludando.
0: Lo que ahorita sí busco es un lato negro, papá.
1: Sí, no.
0: Sí, un lato negro.
1: El punto del choque.
2: ¿Cómo vuelta?
1: El punto
0: del choque. Pero canje.
1: Ah, no.
0: Nada de estar ahí que vale, sí. Canje, punto. Solo con salud también.
3: ¡Wambra, chiro!
0: Entonces, reiteramos el saludo allá para... Dice que nos escuchan como... Ahí es medio aislado, medio solo. Dice que se escucha en una loma un parlante, en otra loma otro parlante, en cuatro... No, en serio, muchas gracias, le enviamos un
1: fuerte... ¿Hay en Tres Cerritos?
0: En Tres Cerritos, sí.
1: Sería Trigales al frente, ¿no?
0: Ya, no sé, ahí sí,
1: desconozco. Trigales, Tres Cerritos, El Verde.
0: Ya, eso, ya, qué lindo.
1: Ay, tuve una cuñada
0: antes.
1: ¿Ah? Sí.
0: Ya voy a conseguirme una guarme, entonces. Son las 5 de la mañana.

Desde España, la región de Murcia, Yecla, saludos para mi querido Azogues. Lina, muchas gracias. Te escuchamos desde New York. Saludos, bendiciones. Clever Iván Martínez, muchas gracias, bendiciones. Marquito Vinicio, saludos para mi Dena Belén, que está ya preparándose para ir a clases en el Colegio Maricoa. Muchas gracias, vea, felicidades. Maribel, hola nene, ¿cómo estamos? Bien, mija, ¿y usted cómo está? Marco Vinicio, en compañía de la chismosa, muchas gracias. Margarita, saludos. Rosy Durán, ¿cómo

0: hermosa de ser.
1: ¿Quién, quién?
0: La de Sexy Locura. La florera de San Pedro.
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0: estarán.
1: El viernes es solo para sanos.
0: Este viernes. ¿Mm?
1: No es solo para enfermos.
0: Son las 5 de la mañana con 47 minutos, 5:47. Saludos para Nancy Villacela. ¿Cómo estamos? Buenos días. Muchas gracias. Le enviamos un fuerte abrazo a todo ese personal que está en el TikTok, tocando esa pantalla. Junior Calle, ¿cómo estamos? Buenos días. Muchas gracias por la sintonía. José, muchas gracias. Rosita, a full sintonía con la chismosa. Solitario Borja, Teresa Cabrera, ¿cómo estamos? Buenos días. Que se paga a todos ustedes por el cariño, dice la gatita. Muchas gracias. Mauro Lucero, ¿cómo estamos? Buenos días. Gracias. Uy, Dios mío, ¿dónde me quedé con los mensajes por acá? ¿Qué tengo acá? Saludos, madrugones. Les escuchamos desde Quingeo Fútbol Lumen. Gracias, Jos. Muchas gracias, mi querida. Muchas gracias. Dios te pague. A ver, ¿qué tengo acá? Adrián les saluda desde Santa Ana. Que tenga un lindo inicio de semana. Nene, Gabrielito y Papá Alberto, saludos. Siempre acompañados del madrugón. Rumbo al trabajo. Bendiciones. Muchas gracias. Muchas gracias, mi pana Andrés. Nuestra diseñadora. Venos, envía el madrugón.
1: Que Dios te pague, Mari.
2: Tu moza de ser.
1: Oye, qué bueno. Está lejos, si fuera cerca, sí.
0: De una, sí o sí. ¿Qué dice?
1: No la perdono.
0: Taxi Express. Les saludan como todos los días en la cabina 104.1. Deseándoles un excelente inicio de semana. Gracias a nuestros amigos conductores.

0: navaja.
1: La navaja más apilada que nunca.
0: Con el amarillito sirviendo a la ciudadanía. Muchas gracias. Qué lindo. Qué empresa, qué empresa. Pásame el dato de qué empresa, qué cooperativa. Son las 5 de la mañana, 53 minutos, 5:53. Ángel Carabajo, ¿cómo estamos? Buenos días, Junior Coraisaca. Buenos días, saludos desde México. Gracias, Vilma, Jenny.
1: Órale, pues, manito. Ya nos vamos.
0: Estando calentando, embalándonos, ya nos tenemos que ir a una pausa comercial. 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
0: Muchas gracias. Saludos a la gente de Nariño, Colombia. Muchas gracias. Saludos cordiales. Este es el madrugón
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0: qué sirve tener novia si no te apoya en los momentos más difíciles? Con tu esposa.
1: Ya, ya, no digas nada. Ya, ya nos exhibiste.
0: Y hablando de corte, pausa comercial y regresamos. Con la otra.
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0: son las 6 de la mañana con 9 minutos, 6 con 9, en este lunes bonito, lunes espectacular. Vamos a aprovechar al máximo, vamos a aprovechar al máximo esta nueva semana. Te enviamos un fuerte abrazo a todos los panitas que están rumbo a su trabajo. Algunos van medio chuchaquis, hay medio temblorosos.
1: Están en lunes de recuperación.

0: ¿Alguna vez usted ha prometido eso, Pablo Alberto?
1: No, porque sí vuelvo a hacer eso.
0: Sí vuelvo a hacer. Claro, yo me acuerdo hace 2 años atrás decía, de aquí nomás, nomás. Porque los lunes venía muriendo yo.
1: Ya ves. Pero pudiste parar porque te...
0: Porque me ayudaron. Pararon. Me ayudaron, claro, me ayudaron, sí, ¿no? Por favor, si usted cree que está en exceso de alguna cosa, busque ayuda, es lo mejor. Yo sí, Pablo Alberto.
1: Claro, la ayuda espiritual es la mejor que puedes hacer. No, yo no les aconsejaría ir a estar cerrado ahí 3, 4, 5, 6 meses.
0: No, no.
1: Yo pienso que la voluntad propia de la persona y el ser divino te ayuda bastante.
0: Hacer una conciencia de lo malo que estás haciendo y aléjate de todo lo malo. Ejemplo, aléjate de... Si eres mujeriego, aléjate de eso. Si eres... te gusta andar ahí arriba donde pasa el Juan, aléjate de eso.
1: Sí, sepárate de todo eso.
0: De todo lo que te está haciendo daño y nada más.
1: Hazte un pacto entre tú mismo y tu propia conciencia.
0: Por Dios.
1: La propia conciencia te va a ayudar a sacar de donde estás.
0: Vamos a hacer una pregunta. Diosito, yo te pido. ¿Qué le pediría usted, Diosito?
1: Diosito, yo pediría que todos sean puntuales en la radio.
0: ¡Claro! DJ Juan, Diosito, yo te pido. Diosito, yo te pido un aumento de...
1: Aumento de visión.
0: Aumento de visión. Ay, ay.
1: ¿Qué pedirías, nene?
0: Diosito, yo te pido amor y paz en este mundo. Eso es lo que hace falta.
1: Yo digo, Diosito, yo te pido que todos los políticos ya que se acaben,
0: ¿no? Sí, también, papá. No es por nada. Habrán unos 2 que 3, pero luego se van a contaminar.
1: Sí, ya donde hay una manzana podrida, todo apesta.
2: Acabemos con ella.
0: Dale, dale, a todos los políticos, dale. A todos. Ese concejal. Ese alcalde. Ese ministro. Eso ya, ahí está. Diosito, yo te pido, vamos, aprovecha. Diosito, yo te pido por todos los enfermos que están postrados en una cama de un hospital, papá Alberto.
1: Diosito, yo te pido que tengas paciencia, conformidad para todos sus enfermitos que de verdad están lucha día a día, hora a hora. Minuto a minuto por sobrevivir. Hay gente bien cobarde, sí, que se quita la vida, anda despechada, tomando. No saben ni qué hacer.
0: No.
1: Imagínense cuánta gente hay luchando en una cama de un hospital por sobrevivir.
0: ¿Cuántos desahuciados, papá Alberto? Y ellos están luchando.
1: Peleando por vivir.
0: Sí.
1: Y otros peleando por no existir aquí. Ay, Diosito. Quítate de mi vista, por favor.
0: Diosito, yo te pido por todos esos niños, esos angelitos. Cuídalos, protégeles de todo mal.
1: Diosito, yo te pido de verdad, de todo corazón, que nunca falte el pan del día en todos los hogares del austroecuatoriano y del mundo entero.
0: Amén. Amén. Señoras y señores, Diosito, yo te pido. Hoy te escuchamos. Dale, 099-1041-047.
1: Escríbenos y te saludamos.
0: Sí, señor.

0: por eso me dejaste.
1: Por eso. Si no, dueña de la chismosa fueras, ¿no?
0: Claro. Por Chiro me dejaste.
1: Si no fueras principal en el madrugón, ¿no es cierto?
0: Aquí estuvieras.
1: Aquí estuvieras.
0: No en chicha de joda.
1: Oye, ese papá. Saludos cordiales para el monito Candela, que está disfrutando del programa. Hoy regresa al gimnasio con una rutina médica.
0: Y Diosito, sería aquí de decirle, Diosito, te lo pido que el mono no se nos enferme de nuevo.
1: Claro, no, ni de chiste, claro. Muchas felicidades, monito. Esto es por el esfuerzo de él también, por la dedicación que él ha puesto, pues se está recuperando. Y nada, pues que se siga cuidando.
0: Más que de él, la voluntad divina.
1: De papito Dios.
0: Dios está encima de él.
1: Sí.
0: En cada paso que él dé. Diosito, te lo pido, que ya cambiamos corazón todo. Que ya no solape a los socios.
2: ¡Bótela, bótela!
1: ¿Sabe por qué Diosito no le llevó al Johnny? ¿Qué hago con dos Moisés en el cielo?
0: Se van a poner a pelear.
1: Le paso Moisés.
2: Bótelo, bótelo.
1: Y los urbanitos, ¿cómo estamos? Felicidades, muchas gracias. La gente sigue reportando sintonía. Muchísimas gracias. Ya regreso con audios. Pero mientras tanto, señor Gabriel Ucho, DJ Juan,
0: aplíquelo, maestro.
1: Toñito,
3: como vuelta.
1: Saludos para Toñito Loja. Muchas gracias, lindas palabras. La chismosa.

0: A darle con todo. No miren a nadie, ustedes son los número uno. Siempre tomen en cuenta que no están solos. Están con la bendición de Dios y la Madre Santísima del Cisne. Aquí tienen, pues, me tienen para las buenas y para las malas.
1: De eso seguros estamos, de que no estamos solos.
0: Nunca estamos,
1: estamos
0: solos.
1: Estamos protegidos bajo el escudo de Dios y la Virgen Santísima. Y del resto de socios, ¿no?
0: Sí, muchas gracias.
1: Ya pudimos salvarle al mono y al que viene, sí, salvamos.
0: Estamos hechos de todo.
1: Solo decimos, fortaleza al monito que no se esforce mucho, porque de verdad no queremos verle otra vez.
0: Bueno, en fuerza no, pero en estado físico tiene que estar siempre activo.
1: Claro, pero vaya a estar haciendo una contrafuerza, algo así.
0: Va a estar queriendo ponerse cuadritos ahí en el abdomen. No, monito, ese es para usted. Yo.
1: Eso es para mí.
0: Eso es para Papá Alberto, para el Juan, para el nene. Yo por eso algún día, bueno, me vaya con él de vacaciones hacia la playa, a la piscina, que tengamos un paseo, no me voy a sacar la camiseta porque va a ver mis cuadritos y
1: la panza.

0: A ver, tenemos audio, vamos con audio, dale.
1: Saludos, saludos, el madrugón. ¿Qué dice Papá Alberto? ¿Que se haga un pacto o que haga la paja como la vaina? Saludos, saludos aquí desde Brooklyn, aquí a Fusitonía. Chuchaki, chuchaki, pero aquí a trabajar, hay que ser responsable, no como el nene Yunga. Saludos, saludos. Diosito, yo te pido que la hermana del nene Yunga esté coquita cuando yo vaya para allá.
0: Siguiente audio, dale.
2: Buenos días, buenos días, buenos días, madrugones. ¿Cómo están? Nene Yunga, DJ Juan. Manden al baño al viejito, por favor. Manden al baño. Está ahí cruzándose las piernas, pobre chico. Yo ya creo que se ha caído de la cama el pobre viejito. Que al baño, pobre chico.
3: Buenos días.
4: Calla, pulgoso.
0: Calla, pulgoso. ¿Qué más pulgoso? Quique García, te enviamos un fuerte abrazo. Señor Gabriel Mucho, cuando usted guste, papi, por favor.
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1: Muchísimas gracias, Dios mío, los audios. Muchas gracias. A ver, vamos con audio, por favor, DJ Juan.
2: Hola, hola, muy buenos días, mis amigos del Matrucón, aquí reportando asunto mío. Diosito, yo te pido por todas esas madres que salen a ver, a luchar por buscar el para el pan de cada día de sus hijos y que no se rindan, que Dios les dé salud y vida para verlos crecer y mejorar a sus hijos. Un fuerte abrazo, mis bellos amigos.
1: Muchas gracias, qué lindo. Siguiente audio, por favor. Diosito, yo te pido.
3: Hola, hola, hola, mis chismositos madrugones. Buenos días, papá Alberto.
1: Buenos días.
3: Buenos días, DJ Juan. Buenos días, Nene. Buen día. Tengan una linda semana. Un excelente día lunes. Que Dios les bendiga siempre en sus labores y en sus hogares. Aquí, como siempre, a full chismosita dará para santo una cancioncita. En vida, de Gerardo Morán. ¡Bendiciones!
1: ¡Bendiciones, mi hijo! ¡Muchas gracias! Dios le pague. Diosito, yo te pido. Te pido que este programa siga siendo el número uno.
0: En el Austro Ecuatoriano.
1: ¡Dale, DJ Juan!
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0: los buses. Algunos van caminando, pero también disfrutando del madrugón de la chismosa. Felicidades.
1: Unos van sonriendo, otros bravísimos van. ¿Por qué te hiciste ese día? ¿Por qué no te levantaste temprano?
0: Oiga, papá Alberto.
1: Otros van bien con la sonrisa de oreja. Contentitos van a ver a la otra. A la otra escuela, dije.
0: A la otra escuela, claro. Digo, qué difícil es trabajar paciencia, ¿no?
1: La paciencia es inlaborable.
2: El Gabrielito, ocho.
0: ¿Usted está trabajando paciencia? ¿Qué, con nosotros?
1: Sí.
3: ¡Qué bestia!
0: Pero ¿por qué con nosotros? Creo yo que estamos haciendo bien las cosas.
1: No hemos hecho nada de
0: ¿Qué,
1: malo.
0: ¿Qué pasó, Juancito?
1: Díganos, Juan.
0: Ah, es que dice que somos muy, muy moseros.
1: No es hermoso, es muy caritativo.
0: Claro, nosotros somos amables.
1: Es que no podemos ser las personas avaras.
0: Claro.
1: Nosotros tenemos que compartir. Dios dijo compartir, dar de comer al hambriento, dar al prójimo.
2: No me hagas hablar, mi hijo.
1: De vestir al desnudo, desvestir al que está con ropa.
0: No, no sonó para poner tamales el invento.
1: Pero así está. Así me hicieron escribir.
0: Ah, no. ¿Quién le hizo escribir? El cito.
1: El cito.
0: Por cierto, hoy día va a haber llamándole a alguien.
2: ¡Jóvenes!
1: Esto no.
0: Hoy tenemos sorpresas, señoras y señores, pero continuamos con más. Ya

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0: mezclando. El sueño de toda suegra.
1: Joven, buenas tardes. Disculpe, ¿por qué usted le está molestando a mi hija? Quisiera que por favor me explique. ¿Cuántas más tendrá y qué viene a hacer aquí a mi hija, jodida?
0: Gabrielucho. DJ One. 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

0: Viva.
1: Que siga cumpliendo muchos, pero muchos añitos más. Que papito Dios me la cuide siempre. Muchas gracias.
0: Felicidades. Muchísimos, muchísimos años más de salud y vida.
1: Así es, por supuesto. A ver, mensajitos.
0: Antes de eso, nene.
1: Dígame.
0: Quería agradecer a esa audiencia tan fuerte de la chismosa radio aquí en el Austro Ecuatoriano.
1: ¿Ya?
0: Por hacerse sentir en el Coliseo Mayor de los Deportes.
1: Así no,
0: Por ese respaldo a las ñañas.
1: Lo llenamos, papá Alberto.
0: Para que vean nada más cuántos cruzarían los dedos para que no entre la gente, pero miren, ahí está. Y cómo no decirle gracias a ese lindo público que se dio cita al Coliseo Mayor de los Deportes el día sábado.
1: Claro, ahora sí están haciendo TikToks, están haciendo todo, ¿no?
0: Ah, claro, ahora, porque quieren figurar con el trabajo de otros.
1: Claro. Nadie confió, de seguro muchos torcieron los dedos para que nos vaya mal. Pero nosotros estamos 20 pasos adelante, papá Luis.
0: La bendición de nuestra madre del cisne nunca nos ha fallado.
1: Así es.
0: Nuestro padre Dios siempre nos ha protegido contra todo eso. Ahí está, pues vean.
1: Resultados. Resultados.
0: No lo decimos nosotros, ahí está a la vista de todo el mundo, de todo el público. Los que corearon, los que festejaron, los que se divirtieron. Gracias a la chismosa radio. Y gracias por confiar en la chismosa radio.
1: Así es, una vez más lo hicimos. Muchísimas gracias. Completo, lleno, lleno, completo.
0: No jodan más, ya de que quieren. La número uno es la número uno y ya.
1: Punto.
0: ¿Para qué más?
1: Son los que andan pagando los ratings y todo.
0: Ya nosotros, ya ni el rating no nos interesa.
2: Toma vuelta.
0: El público es el que manda.
1: El respaldo y ahí se ve. Ejemplo claro. Es más, agradecemos a todos los compañeros porque hicimos una campaña bonita. Nos fue súper bien.
0: Todo el staff de la chismosa radio.
1: A todos. A los DJs, a los locutores, a las locutoras, a la parte de producción, a la parte administrativa, a los socios.
0: A todos. Un Dios les pague.
1: Dice,
0: y a la audiencia entera, un Dios les pague.
1: Dice Quique, dice, yo no te veas vos, nene, para los quiños, porque yo sé que vos eres mi disfruto.
0: ¿Por qué?
1: Cosas peleas.
0: Yo sí que haría unos quiños del año, pero así, a puñeta Lucho. Nada de Watts ni nada.
1: Claro, nosotros acá somos bien indios.
0: Peitaj, ya está. Me da uno de dos rápido.
1: Bien, saludo para don Freddy Quito. Ha estado por aquí, no es capaz de estacionarse y dando la mano al menos.
0: No es capaz de traer un cafecito, ¿no?
1: No es capaz.
0: Ahora, no sé si dormiría en la casa.
1: Cierto, ¿no?
0: Ahora habría que preguntarle.
1: A la señora.
0: Claro, a su esposa.
1: Claro.
0: ¿En qué casa dormiría, no?
1: Vamos a hacer maltratar a don Freddy. A ver, Blanquis, ¿qué nos dice? Buenos días, chismositos, que tengan un lindo inicio de semana. Lindo, lindo programa, chicos. Saludos para mi sobrina Ashley Camila Bueno, que se regresa a los Estados Unidos. Dice, ah, muchas gracias. ¿No quiere ir llevando de pronto?
0: Si quieren la foto.
1: En la foto, ya. Vamos con música, señor.

0: grandes recomendaciones.
1: Dímelo, dímelo, dímelo.
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0: Es que lo bueno cuesta, ¿no?
1: Claro.
0: Ya. 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
0: Luego de estas buenas recomendaciones, continuamos con más, señor Gabriel Lucho, aquí en el Madrugón
1: de La Chismosa.

0: ¿De qué cosas hablan? Dice, uno es sano, mijo, uno es sano. No sé de qué hablan cuando dicen mozas, don Freddy Quito.
1: Ya, mijo.
0: Permítanme reír.
2: Permítanos reír. Con esa que un día la encontré comiendo un ceviche, va a decir que no era.
0: ¿En serio?
2: Sí. No, ¿cómo dice el Juan? ¡No me hagas hablar!
0: Dígale, póngale eso, Juan, póngale.
3: ¡No me hagas hablar, mijín!
0: Ya, miras ahí, don Freddy, ya, ahí nomás le dejamos. A ver, saludos para nuestros amigos de Cancha Cuchito, ¿cómo estamos? Saludos a Full Volumen, muchas gracias. Siempre disfrutando del programa, Dios le pague. El flaquito Víctor también está con nosotros. Muy buenos días a toda la gente madrugadora, camelladora, que siempre está en sintonía de La Chismosa.
2: 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Uy, esa canción, ¿ah?
0: Ustedes recuerdan.
2: ¿Qué recuerdo?

0: por la salud de toda mi familia, de mis amigos y también por la salud de todos los presentes, dice, y que están cada día en La Chismosa. Yo escucho a diario, gracias papito Dios, dice. Saludos a la comunidad del Bronx en New York. Atentamente un fiel oyente, nacido en la Remigio Crespo Toral. Saludos para mi bella parroquia.
1: ¿Sí? Una niñada escuchando La Chismosa.
0: Ah, que vea, o sea, nada que ver, papá.
1: Es que también vivo en Las Remigios.
0: Yo también vivo en
1: Las Remigios. Yo soy un runa, pero vivo en Las Remigios. ¿Cuál es el problema?
0: ¿En serio?
1: Claro.
0: ¿Vivo en Las Remigios?
1: Yo soy runa puro.
0: Está bien, papá.
1: Puro mote, puro habas.
0: Usted no es como... Cuidado cuando está rumiando la casa y no, eso no se hace, va a venir a los bomberos, ¿verdad?
1: No, siempre hago humita en la casa. Cocino montecito en leña.
0: ¡No!
1: ¡No! ¿Serio?
0: ¿Serio?
1: ¿Serio?
0: Va a llegar los bomberos, papá, a ver.
1: Tengo una vecinita que es de Sinincay.
0: ¿Ya?
1: Mi vecina, ella también cocina montecito en leña.
0: ¿Serio?
2: ¡No estarás, mijín!
0: Papá Alberto.
1: ¿Por qué? No es pecado. Viene el bombero, lo muestro.
0: Por acá dice, buenos días, papá Alberto. Envíeme los números de los terrenos, por favor. Con mucho gusto, mi querido Manuelito.
1: Ahorita.
0: Qué bestia, cómo vende La Chismosa.
1: Sí.
0: El madrugón.
1: No. Mandato, el madrugón.
0: Sí, mandato, el madrugón. Bienes y raíces del madrugón.
1: El madrugón de La Chismosa.
0: Empresa de sonido, el madrugón. Sí. Empresa de caballeros de compañía, el madrugón.
1: Empresa de floreras, el madrugón.
0: Claro. Tenemos todo aquí.
1: Todo aquí, completo.
0: Que usted, empresa de transmisión, el madrugón.
1: Claro. Quiere ganado de calidad, el madrugón.
0: El madrugón. ¿Qué más? ¿Quiere chanchos de calidad?
1: Pues el madrugón.
0: Madrugón. Todo. ¿Quiere música de calidad?
1: El madrugón.
0: El madrugón.
2: El
0: madrugón. ¿Quiere huevos de calidad?
1: También.
0: O sea, huevos de gallina runa, no va a estar pensando. Luego lo va a estar mirando.
3: Ay, pero aquí es un programa familiar.
0: El cita, estamos hablando de los huevos de gallina.
1: Claro, de gallina runa y de gallina negra.
0: Claro,
1: para sacar el susto.
0: Claro. Sí. ¿Quiere cuyes de calidad?
1: El madrugón.
0: Tenemos todo.
1: Guambras de calidad,
0: el madrugón. ¿Desea jugadores de indoor?
1: El madrugón.
0: Madrugón. ¿Caballos?
1: El madrugón.
0: ¿Toros?
1: El madrugón.
0: ¿Cachudo?
1: El madrugón.
0: Vamos con...

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0: que motepillo, café con pan y bolón de verde, Papa Alberto, Nene Yunga y DJ Juan en el madrugón.
1: Se percibe chuchuaza,
2: alcanforado,
1: mentol,
2: cigarrillo full,
1: esa crema de ortiga, no sé qué, creo que
2: crema de pomada de ortiga.
1: El monito ha venido con la bula de amigos.
2: Ve la mona ahí. Esa mona.
1: También el Alejandro, el bolo, Andrés,
2: el bolo Calderón.
1: Uy, ¿qué pasa? El flaco de fin de semana.
2: El John Javier.
1: Y hasta las suquitas.
2: Suquita, tápese un poquito, va a darles estrella.
3: No pasa nada, papá Alberto.
2: Está con reuma ya.
1: Señoras y señores, se viene la fiesta
2: de los cuchitos.

0: en las aradas, ahora que estamos en tiempo de cosechas.
1: ¿Cosecha de qué, papá Alberto?
0: Cosechas del maíz.
1: ¿Ah, sí?
0: Ya viene la siembra del 29, San Miguel, Mama Rosario.
1: ¿Qué sembraban en San Miguel, papá Alberto?
0: Maíz, frijol, de todo, siembra del...
1: Ya, muchas gracias. A ver,
0: y tenés... tomándose un gloriadito, para el aire.
1: Saludos para Don Filemón, que está disfrutando el programa. Muchas gracias. Dios te pague. A ver, tengo un audio por ahí, por favor. Vamos con eso.
2: Saludos, saludos, madrugón. Aquí a full sintonía por el sector de la Uncovilla. Dejando las bendis. Un abrazo para Papá Alberto, Nene Yunga, DJ Juan, los más fieles como el Sensation. Un abrazo.
3: Ya, mi amor, ya. Ya, mi amor.
1: Fallaste nuestra reputación diciendo eso, comparándonos contigo todavía.
0: Juan Carlos Sensation.
1: El duro de las violetas.
0: Hombre duro de las violetas.
1: Sí, señor. Confirme, Sensation, un eventito, ¿cuánto? Saludos.
0: Yo no cobro barato, dice.
1: Ah, ya, está bien, pero ¿cuánto? Saludos, cuñadito, papá Alberto. Saludos, Dene. Unos de una vez, ustedes.
0: Nosotros completitos somos.
1: Mi cuñado jamás va a cambiar, dice. ¡Ve!
0: Yo, ¿sabes cuándo voy a cambiar, cuñado? Cuando me dejen en una tumba tapando con esas filas de bloques y poniendo un cerámico al frente. Ahí voy a cambiar de ser imperativo.
1: No creo.
0: Sí, ya.
1: Mármol tiene que poner. La cerámica se rompe rápido.
0: Se han de robar los mantos.
1: Así, ahí se sale, güey.
0: O una piedra que dejen clavando ahí.
1: Esas piedras de cimiento, esa
0: grandota. Ahí he de cambiar yo.
1: DJ Juan.
0: Cuando guste, cuchito.
1: Saludos para don Silverio, ¿cómo estamos? Buenos días.
0: Para don Ernesto.
1: A mí este nombre, don Apolinio.
0: Para don Polibio.
1: También.
0: Está escuchando la chismosa.
1: Taita Casimiro, buenos días.
0: Dice. Para don Ronnie.
1: Don Donnie Efraín. Para don Antonio.
0: Para don Carlos.
1: Para don Clever.
0: Para don Nelson. ¡Compa Nelson!
4: ¡El señor Nelson!

0: Hablando de agüita compadrito. De guayusa, tiempos que no he probado, años que no he probado una agüita de guayusa.
1: Salud, compadrito.
2: A la suya, compita.
3: Salud.
2: Un hito con agua de guayusa. Caramba.
0: Más que si un hito, agüita de guayusa con pancito, ¿qué es?
2: Mejor que el pan es un guaspete.
0: Guaspete.

0: saludo una muchita para don Manuelito Plaza.
1: ¿Eh? Don Manuelito.
0: Está la mucha, no sé.
1: Está muchando, Juan.
0: Mándele una mucha banda.
2: ¡Ay, no, guácala!
0: Para el Osito Yogi, ¿cómo estamos? Buenos días, chismositos. Osito Yogi.
2: ¿Quién es el chico simpático que está ahí? Confíenme.
0: 12 de abril, ¿no?
1: Sí, 12 de abril.
0: Si usted ve un gordito sexy, es del Osito Yogi.
1: Anda, anda ahí.
0: Bueno, calle arriba, calle abajo.
1: Sí, un andariego puritos ha salido. ¿En
0: serio?
3: Hecho el son, suena así.
0: Dele a Zumba, buenos días. Papito Dios, te pido por mi mamá que la operación que va a hacer en esta semana le salga todo bien. Tú

0: comparta esta oración, lo hacemos público nosotros. Y seguro va a escuchar Diosito. Diosito también escucha a la chismosa.
1: Diosito escucha a la chismosa y por eso estamos en el número uno.
0: Claro.
1: Si Dios no permitiera, ni el viento viniera acá.
0: Claro, tiene toda la razón. Muy buenos días, un gusto volverles a escuchar en Portobelo, full sintonía con La Chismosa, excelente programa. ¿Dónde queda Portobelo?
1: Por las minas de Namija, más o menos. Por allá no. No, por el costado de acá, yendo por Loja para adentro, ahí es Portobelo.
0: Confirme, a ver si estamos en el mismo Portobelo.
1: Bueno, yo ese Portobelo conozco.
0: Ya, muy bien. Que nos confirme, por favor, nuestros amigos en Portobelo. Queremos ir a visitar Portobelo. Muchas gracias. 099-141-047. Dale, DJ Juan.
1: Salúdame, hombre Puchuro.
0: Saludos para don Rufino. Buenos días.
1: Don Rufino, el duro del camino.
0: Don Freina.

0: Muchas gracias. Hablen de cuchitos.
1: Soy abuelo de la Paulina.
0: ¿En serio? No le conozco al señor. Me gustaría conocerle. Porque él dice que
1: más durito que Lucho es.
0: Él ha escrito la canción de San Bartolomé, dice, ¿no?
1: Sí.
0: Ah, qué lindo cuchito, por Dios. Pensá. Estaría
1: en sus tiempos libres.
0: Mi abuelita es Sansa, ¿qué estaría haciendo?
1: Para doña Olfa.
0: Olfa, bueno, muchas gracias. Dice Juan.
1: Cuando guste, maestro.

0: Saludos para Mamá María, ¿cómo estamos? Buenos días.
1: Saludamos para ese cuchito, doctor Julio Morquecho. Escucho a la chismosa, dice el
0: saludos para la señora Regina.

0: Mamá Rosario.
1: Mamita Rosa.
0: Para doña Leopoldina.
1: Y Nicolasa también había, me acuerdo, una señora ya.
0: Para mamá Josefina.
1: Eso, mamita Josefina, vende un hito, dice.
0: Para mamá Celina.
1: A ver, tengo por ahí audios. Dele play, por favor.
2: Buenos días, chumosito, Tomasberto, buenos días. Estará saludando a mamá Filomena Maya, estoy escuchando la chismosa y machada. Estarán saludando.
1: Ya, muchas gracias.
0: Filomena Maya en Machala. Escuchando la chismosa.
1: ¿Saben cuál es el nombre del osito Yogi?
0: No sé cómo se
1: dice.
0: Llama.
1: Ahí donde me ven todo inalcanzable. Mi nombre es Humberto Danilo. Saludos para don Humberto Danilo.
0: Taita Humberto.
1: Taita Danilito.
0: Para Taita Aurelio. Para Taita Aurelio. Julio.
1: Taita Julio, claro. Taita Segundo. Ah, claro.
0: Taitito, vendrás a ir tomando capsitos, decían los antiguos.
1: Taita Román Campoverde también se reporta con nosotros.
0: Justo no.
1: Claro.
0: Taita Román. Taitito Román, cuidarás, sobrina. Vas a robar.
1: Ve, Portobelo pertenece a la provincia del Oro, cerca de Piñas.
0: Es estoy otro. Bien. No, sí estoy bien.
1: ¿Sí
0: no,
1: está bien?
0: Claro, por aquí entramos por en la parroquia del Cisne y salimos allá. Está bien.
1: Como en el Cisne ya saldrán en el Oro.
0: Se sale a Portobelo, Piñas y salimos a Machala.
1: Por el Cisne.
0: Por el Cisne.
1: Ah.
0: La parroquia del Cisne.
1: Ah, no, pues claro, por ahí bajando claro. Recto. Dele.
0: Esa estaba diciendo.
1: Ah, ya.
0: Ese Portobelo conozco.
1: Si es ese Portobelo, yo también conozco, claro.
0: Taita Julián,
1: ¿cómo estamos? Buenos días.
0: Taita Gabriel.
1: ¿Cómo se llama su papi? Se me va el Taita Francisco.
0: Taita Pancho.
1: Taita Panchito.
0: Taita Panchito. Coma chocolate lejos. No, yo sé cómo al adicto, mismo.
1: Viejo frío. Viejo cáscara, tío. Le dio tic-tic a papá Alberto.
0: Taita Luchito Arias.

0: Hablando de Luchito Arias, ahí está un audio. Ya no voy a confiar en eso de los panes. Mejor solo le voy a escuchar y nada más. Dale.
1: Muy buenos días, el madrugón, compadrito Alberto. Señor Yunga, el nombre más antiguo es Gabriel. ¿Por qué? Porque el ángel que anunció a María el nacimiento de Jesús se llamó Gabriel y eso fue hace más de 2000 años. Saludos para Gabrielita Uch. Aquí Luchito Arias, ahí está María, Dieguito Criollo y Dianita Arias, siempre en compañía de la número uno de Cuenca, la chismosa, el madrugón, linda música, linda animación. Cien adelante, son los más humildes de la número uno de Cuenca.
2: Taita Leandro.
0: Taita Leandro, ¿cómo estamos? Buenos días. Continuamos con más 7

0: Doña Petrolina, Don Arnulfo.
1: Yes.
0: Ariolfo también.
1: Sí.
0: Don Ariosto.
1: Don Ariel.
0: Claro. Ay, ay, ay.
1: Doña.

0: cada que lucho, Miguel. Ahorita mismo le voy a cambiar el nombre. Y de hoy en adelante es Luis Baltasar.
1: Decían a los Baltasar, decían Teita Baltico.
0: Baltico. Sí. Baltico.
1: Sí. Habla Baltico.
0: Habla Baltico, habla Baltasar.
1: Taita Flavio.
0: Taita Flavio, claro.
1: Taita Claudio.
0: También, Claudio, nombres antiguos. Hoy estamos saludando a toda esa gente maravillosa, como por ejemplo, señor Baltasar.
1: Taita Efraín.
0: Taita Efracho. Efracho, decían, ¿no? A ver, tengo un audio por ahí, Juancito, por favor.
2: Muy buenos días, muy buenos días, muy buenos días, nene yunga, viejito Juan. ¿Cómo está, papito Alberto? El nombre más antiguo, antes que se forma el universo es Alberto. Antes de los dinosaurios, el nombre es Alberto, ese es el nombre más antiguo. Aquí va a siendo pancito más que más Luchito Arias. Ah, más que más pancito.
3: Ya, ya, mijo, ya.
0: Antes que se cree el universo. 099

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1: Más apetecidos que motepillo, café con pan y bolón de verde. Papa Alberto, Nene Yunga y DJ Juan.

0: bien estabas arriba, a las 5, por ahí.
1: ¿Cómo vuelta?
2: ¿A qué volviste? Si ya me hiciste daño, no quiero saber nada de ti. 7:33 7:33.
0: En el austroecuatoriano.
2: Salud para Valeria, que está disfrutando del programa. Le enviamos un fuerte abrazo. Gracias. Para Patricia también, siempre con la chismosita. Y yo, Anita, full sintonía. Rumbo al trabajo, nos dice por acá. Amiga, oyentes, nada más, tío. No os pongas en los oyentes.
0: Como dice, oyentes. Oye, por eso, ¿yo qué dije?
2: Señor Gabriel Ulloa, usted tiene el control, por favor.
0: No pierde el control, dice Igual.

0: mensajitos, buenos días, chismositos. Para mandar un saludo muy especial a mi abuelita María Mercedes Yunga, que le escuchamos todos los días acá en Cristo Rey de Sidcay. La señora Mercedes, María Mercedes Yunga.
1: María Mercedes, escuchando la chismosa radio.
0: Muchas gracias.
1: También comunicarles que el día viernes tendremos un artista invitado.
2: ¿Cómo?
0: ¿Quiere cabir?
1: Sí.
0: Ah, caramba.
1: El genio de la rocola.
0: No, ¿en serio? ¿En serio? O sea, mi profesor.
1: Voy a llevar la guitarra para hacerle cantar al nene, dijo.
0: Yo sé tocar la guitarra.
1: Yo también toco, sino entonar no puedo.
0: Entonar no sabemos. Del genio yo tengo una guitarra y le voy a traer.
1: ¿Devolverás?
0: No, él me dio, él me regaló.
1: ¿En serio? ¿Qué traerá para hacer las reuniones?
0: No, pero hace muchos años.
1: Todita las mañanas, dice.
0: ¿En serio?
1: Así ya,
0: parece que miente ya.
1: Solo para alegrar la vida, parece que
0: Claro, muchas gracias. Ah, caramba, vamos a tenerlo en vivo y en directo entre Copa y Copa.
1: Sí, entre Copa y Copa el día viernes.
0: Ahí está de preguntarle qué haría en Guayaquil, en Machala, en esos conciertos que él daba.
1: No, es que nunca fue solito.
0: ¿Ah, nunca?
1: Ah.
0: O sea, él siempre se portó bien.
1: La cometa nunca voló sin rabo.
0: Ah, o sea, ¿en serio? Ah, ¿qué vamos a preguntar?
1: No hay nada que preguntar. Él no tiene anécdotas.
0: No, pero, o sea,
1: pobre mayor. Él toda la vida fue registrado de pies a cabeza.
0: Si no estoy mal, él fue huérfano, ¿no?
1: Creo que es... No,
0: estoy mal, creo que una historia, algo así, me comentó.
1: Tendríamos que preguntarle. Ya.
0: Entonces, pilas, si usted quiere saber la vida del genio de la rocola, este viernes.
1: Sí, este viernes a las 5:20 de la mañana va a estar aquí.
0: Pobre cuchito, ya no puede madrugar mucho.
1: Cerquita estoy, dice, sí.
0: ¿Ah, va a descaminar?
1: Sí.
0: Mejor ya le paso viendo. 7 de la mañana, 38 minutos, 7:38, señor Gabrielucho.

0: Dímelo,
1: tengo buenas y excelentes recomendaciones.
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3: Mi gin pasa mi mención. ¿Ah?
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1: Próximas paradas, Papi Alberto.
0: 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Estaremos en
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1: Luego de estas buenas recomendaciones, continuamos con más, señor Gabriel Ucho, DJ Juan.

0: así como el abuelito, el finado abuelito y su papito, Humberto.
1: ¿Qué?
0: Así, el abuelito ha sido Humberto II y el papá Carlos Humberto, y ahora él le han puesto Humberto Nadine.
1: O sea que le heredaron el nombre a él.
0: Le han heredado.
1: No, es que así viene, claro, son nombres hereditarios.
0: ¿Usted también tiene así?
1: Yo heredé también.
0: ¿Usted heredó?
1: Sí.
0: ¿De quién?
1: A un tío.
0: ¿A un tío? Uh-huh. Ya. ¿Y usted tiene algún hijo que se llame Alberto o
1: Jorge? Henry Alberto, el presidente de las radios.
0: Ah, Henry Alberto. ¿Será?
1: Henry Alberto.
0: ¿Serio? Eso no sabía, ¿verdad? ¿Y el Junior? Jorge.
1: Él es Jorge Israel.
0: Israel, sí. Muy bien. Yo no tengo un varón para ponerle Nelson Javier.
1: No puedes hacer.
2: Eso no puedes.
0: Gabrielito, ¿usted a su hijo le heredó uno de sus nombres? Ah, a la hija, Gabriela. Sí. No, yo tenía que poner alguna inicial a mis hijas.
1: Claro. El nombre de tu esposa. Ya no pudiste ser.
0: Hombre, yo mucho.
1: Los nombres, los buenos nombres son hereditarios.
0: Sí, esto, ¿no? Pues, imagínese ahí un... ¿Pero qué nombre
1: es
0: con N?
1: El hijo de del Henry es Gael Alberto.
0: Gael Alberto, ¿eh? Sí. O sea, ya van ahí las secuencias.
1: Van heredando.
0: Heredando. ¡Ah, caramba!
1: Son nombres hereditarios que no se quiere perder las costumbres, ¿no?
0: Pero ¿sabes? La Biblia a mí me dijo nombres feísimos que le ha puesto su mamá. Nelson, Javier. Con mis hijas van a despechar. Así dijo. Mejor vamos.
1: ¿Pero de qué te enamoraste? ¿Del nombre de mi persona eras de decir?
0: Estaba ciega, despechada, me dijo. No sé qué bien vos dijiste.
3: ¡Bótelo!
0: No sé, alguna vez cuando jugaba en la cancha, el poste fue a hacer pipí.
1: Señor Gabriel Ucho, cuando guste, maestro.

0: ecuatoriano.
1: Qué buenas canciones, Papá Alberto. Por ahí tengo un audio. Vamos a escuchar los audios, por favor.
2: Hola, buenos días, buenos días. Saludos para el Nene Yunga, para Papá Alberto, para DJ Juan también. Un abrazo, saludos cordiales desde aquí, desde Turupamba. Estamos trabajando aquí en la reconstrucción de la cancha de Turupamba. Un saludito para el señor presidente Ángel Domínguez y para toda la directiva. También para los señores del municipio también que se encuentran trabajando. Muy pronto Turupamba tendrá una nueva imagen, todo renovado. Que Dios los bendiga grande y poderosamente. Buenos días.
3: Amén. Buenos días, buenos días. Pondrán cemento, no dejarán solo poniendo arena nomás. Pondrán bien cargadito de cemento. Bueno, eso se hace cerizo.
1: Claro.
3: Solo por. Ahorita está en época de campaña, pues no.
1: Claro,
3: por eso están remodelando canchas, todo eso.
1: Rosita Arpi, ¿cómo estamos? Buenos días, chismositos, escuchándoles en la avenida Loja y Puertas de Palo, full sintonía.
3: Saludos, saludos, Turupamba de Quingeo, ¿no?
1: Sí, Turupamba de Quingeo, muchas gracias. Felicidades. Muchas gracias. Santi Ochoa, ¿cómo estamos? Buenos días. Quiero desearles éxitos y muchas bendiciones en esta nueva semana. Un saludito, por favor, para mi peque, para mi retoño Lian Santiago, que lo quiero mucho.
3: No. Será tuyo.
1: Póngale, póngale.
4: No eres mi papá, viejo estúpido.
1: Lian, no le digas eso a tu papá.
3: Él te quiere.
1: Él te ama.
3: Él te trae las golosinas.
4: Viejo estúpido, no le llames a mi mamá.
1: Dice Juan, por favor.
3: Cuando

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0: conectarme, dice. Caramba, muchas gracias. En los mercados, también estamos por sintonía en el mercado del Arenal. ¿Cómo estamos? Buenos días. Damos un fuerte abrazo para todos los amigos de la asociación Hermano Miguel.
1: Buenos en el mercado, 3 de noviembre, 10 de agosto, 9 de octubre, 12 de abril, 27 de febrero, plataforma Narancay. En el mercado del Valle, Ricaurte, escuchando la chismosa radio.

aquí a full sintonía, escuchando en la UTPL. Saludos a los compañeros, lindo inicio de semana. Saludos para todo el personal en la UTPL, a full sintonía. Dios le pague, muchas gracias.

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0: DJ Juan, ven a visitarme, papacito.
1: Solo él es el papacito.
2: No nos han invitado a nosotros.
3: No, chiros.
2: No, por chiros y por feos.
1: Y no son ingenieros.
2: Ah, no, son ingenieros, no más.
4: Señor ingeniero.

0: ¡Malvento!
1: ¡Yunga, nene, yunga!
2: ¡Hola, DJ Wang, Wang, Wang, Wang!
1: La cremada versión de los bendecidos, maravilloso día, lunes, inicio de semana, y que toda la semana sea lleno de extensiones. Que Dios y la Virgen les proteja, les bendiga, y ya saben, haciendo saltar a los radio oyentes. Aquí desde la Volqueta City, desde Chabela, Chabela City, la tierra caliente. Dándole pata a lata desde el relleno sanitario de Chabela City. Por eso no hay como reportar mucho, que a veces no coge señal. Me le quiero. Saludos desde la Volqueta City, nuevamente.
3: Muchas gracias. A ver, ¿no te coge señal en el celular o la frecuencia?
4: En el celular.
3: En el celular, porque la frecuencia 102.9 está intacta.
5: ¡Sí!
3: Ya, muchas gracias a todo el personal, pues allá en el relleno sanitario de Santa Isabel. Muchas gracias. A propósito, un saludo muy especial para las hormiguitas chuas también, que siempre disfrutan del programa, nos escuchan a través de sus audífonos, llevan una radio. Bueno, de cualquier forma nos escuchan. Dios te pague por la sintonía. Le enviamos un fuerte abrazo.
4: Un abrazo fraterno para todas esas hormiguitas chuas, porque ellos estaban pasando malos momentos, ¿no? Pero sé que ya arreglaron, ya.
3: Esperemos que haya arreglado, o sea, de cepa, ¿no? Y no solo de pantalla.
4: Sí, no sea por momentos políticos.
3: Claro.
4: De no hagan una huelga.
3: Sí. Bueno, ese es el problema de trabajar con tercializados, papá Alberto. Sí, los tercializados son bien complicados.
6: El pueblo unido jamás será vencido.
3: Diosito, yo te pido que todos esos tercializados sean conscientes.
4: Todos esos tercializadores ya se acaben mejor.
3: Claro, mejor directo.
4: Dejen trabajar directo.
3: Claro, directo sería mejor. 8

0: Te está llamando la yegua.
1: Contéstale.
0: La yegua te llama, contéstale.
2: Ha estado haciendo el opening en las ñañas, ¿no?
3: Como vuelta.
4: Oiga, licenciado.
1: No diré nada.

0: La florera, le decía.
1: A la florera también. Audios, audios, papi, audios, audios. Escuchamos al pueblo, por favor.
2: Buenos días, mi gente linda de la chismosa radio, de la número uno, la reina de Cuenca. Saluditos, DJ Juan, Nene Yunga,
1: amén.
2: Papá Alberto, saluditos de acá, desde New York. Aquí estamos laborando ya, iniciando el primer día de la semana. Que tengan un excelente día, que Dios me lo cuide. Y un saludito para el cumpleañero, pues, para mi jefe, que hoy cumple años, hoy está de cumpleaños el jefe. A ver si que le ponemos una botellita de All Par aquí. Bendiciones, que Dios me lo cuide.
0: Está cepillándolo para que no le boten el trabajo.
1: Claro, vos ya estás queriendo asegurar unos 10 años más de trabajo, ¿no?
0: Medio ocioso ha de ser.
1: Claro.
0: No, porque todo es show, todo es show.
1: Nosotros no somos ociosos, nos están dando botellas a Papá Alberto. ¿Qué dice acá, Papá Alberto? ¿A quién quiere entregar el alma? ¿A la Mercedita o a las del Grupo Deseo?
0: No, a la Mercedita.
1: A Mercedita, claro.
0: Es el Grupo Deseo, porque dejen votar donde quiera, para que.
1: Bravas, encima. No. ¡Gabrielito! ¿Qué, ya?
0: Ya nos vamos.
1: Cha. Recién me estoy calentando y él ya
0: con su. Yo campaña. Recién despertándome.
1: Salud para Eduardo Fernández, ¿cómo estamos? En Los Urbanitos, en Loncómetro, Lancontri, perdón, ¿cómo estamos? Buenos días, en el 036. Eduardo Fernández les saluda, muchas gracias, papi. Salvador Cedillo, buen programa, bendiciones. Eli Quito, llega tarde, saludos cordiales en el comedor Meirita, buenos días, muchas gracias. Nos vamos, papi Alberto.
0: Nos vamos. Hasta aquí les hizo compañía, papá Alberto. Si Dios y la Virgen Santísima me traen con salud y vida, estaremos mañana aquí a las 5 de la mañana. No hagas el mal que no te gusta que te lo hagan. Cuídate y que Dios los derrame un millón de bendiciones a todos los que escuchan La Chismosa Radio.
1: Muchas gracias, bendiciones, Dios se pague, señor Gabrielucho, en la parte final.
3: ¡Chao, moceros!
1: Pórtense bonito, mi nombre es Nelson, el Nene Yunga. Si Dios lo permite, el día de mañana.

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de esta nueva jornada, deseándoles muchos éxitos de verdad a cada uno de ustedes que cada mañana pues nos escuchan aquí en La Chismosa Radio. Éxito para todos, gratitud con la gente que nos escucha.

0: para elevarle los ánimos. Señoras y señores, un gusto poderles saludar. Yo soy Byron Chapán Vera, directamente desde La Chismosa, con nuestro equipo de La Gozadera. Aquí está el licenciado Mauri Garnica.
1: ¡Buenos días, austro ecuatoriano, señoras y señores!
0: Comparado con el traje de la máscara, vi que está en las redes sociales.
1: Ya me han dicho de todo, digo, ya párenle. Me han dicho banana, me han dicho minion, me han dicho piolín, me han dicho...
0: Piolín sí creo.
1: El de la máscara es el más sano.
0: El más sanito.
1: Claro, me han dicho papá pitufo por la foto que estoy ahí con los muchachos.
0: Con los dos...
2: Enanitos.
1: Con Steven y...
0: Con los dos petizos. Es que vos mismo le pones a los lados, yo me imagino otra cosa.
1: Ya ves, este es otro comentario.
0: Pero bueno, excelente el fin de semana, ¿no?

0: los resultados del
1: con una buena
0: semana. Sesión vibra. Gato. Sí, sí.
1: Bueno, saludamos con la Gaby Gaviota también. ¿Cómo está Gaby? Buenos días.
2: Buenos días. Animados, contentos, felices. Sonreíditos con todos los comentarios que se mandaban del traje de Mauri. Pero es que Mauri necesitaba resaltar. Es su esencia, es su forma de ser. Yo le hago una llamada a Mauri, ¿no? Como a las 2 de la tarde. Mauri, digo, ¿con qué te vas a hacer? Y yo me voy bien elegante.
0: Con un saco,
2: con un traje cuerpo entero.
1: Ay.
2: Y ahora, digo.
3: Enterizo.
2: Me la puso alta. Pero uno tiene que hablarse, ¿no? Como para que la elegancia
1: que
2: esté en el escenario.
1: Amarillo, usted también.
0: ¿Pero estaba o no estaba elegante?
2: Pero nunca le pregunté el color. Pero nos fue bien.
0: Pero estaba o no estaba elegante.
2: Estabas elegante.
0: Estaba mucho calor, no me puse el saco, nada más.
1: Estaba con chaleco.
2: Estaba simpático. Es su esencia, es su forma de brillar. Y que nadie te apague la luz, amigo.
1: Que nadie te apague la luz,
0: mamá. Parecía sol yo ahí en medio de.
2: Eras la luz que resaltaba.
0: Parecía un bombillo amarillo.
1: Un animador siempre tiene que llamar la atención.
2: Exacto.
1: Mauri, tú siempre llamando la atención.
2: Sí, no era con caída, era con el traje.
0: Sí, hasta mi esposa me hacía bullying.
1: ¿Por qué?
0: Yo les digo, me están saludando acá, en el escenario, todos me están
2: mirando,
0: qué lindo,
1: soy el foco de atención.
0: O sea, pero yo hablaba del trabajo que se ha hecho anteriormente, claro, con ese color cualquiera.
1: Bueno, también saludemos con nuestro compañero David Mora, el gato.
4: Hola, ¿qué tal? Buenos días, una excelente semana para todos. Bienvenidos a La Gozadera.
1: Sí.

0: Feliz semana, chicos. Saludos, mis respetos, Mauri. Para mí es su marca y sí estaba elegante y gaviota, muy guapa también. Felicidades, dice a la chismosa, tremendo evento.
1: Oh, Maggie sí fue, claro, Maggie sí, se ganó una entrada y se
2: aunque,
1: fue.
2: Aunque se rían de mí, pero yo lo que digo, el amarillo es la marca, ¿no?
1: Sí, sí.
0: De hecho, la marca del calzón,
1: me imaginé.
0: Los sastres siempre dicen al músico, al artista, usted tiene que llamar la atención, tiene que llevar un traje distinto.

0: adictivo pues a los demás, ¿no?
1: Claro. Sí,
0: es el que está en el escenario. Tanto así que alguna vez sí les conté que me dejé convencer de llevar un saco blanco con mangas negras y pensaban que era el mesero. Desde ahí nunca más voy a ese desastre.
2: Es que tú también bajas del escenario y estás ya andando por ahí en, claro, en el como es. La cuestión es,
0: señor,
2: que
0: cuando... dice, oiga, aquí están los charoles.
1: Derretirando las copas.
0: Antes de iniciar el show, así llega nomás. Yo así estaba en ese entonces pegándome un tabaquito, fumando. Te hablo más de 10 años atrás.
1: Ya.
0: Y llega nomás con los charoles, dice, tenga, dice. Aquí está, dice. Yo así, jeje, ¿cómo así? Ah, no es. No soy. Y toda la noche eran así. ¿Ves? Bien, ese mesero ha sabido animar y también ha sabido servir los tragos.
2: Oye, y no, pero o sea, la idea era que había que llamar la atención con algo.
1: Claro. Y se logró el objetivo.
0: Bacán. Sí, así estaba observando fotos, ya, las sorpresas de la noche. Creo que a todos les gustó la presentación.
2: Oye, don Héctor. Oye, claro. Para la gente,
1: no, si
2: para la gente que no estuvo ahí en el escenario, oye, era increíble. ¿Por qué? Porque todos tenían
0: una expectativa.
2: No, ¿cómo te digo? O sea, los invitados tenían una participación máxima de 8 minutos.
0: Ok.
2: Te dan ahí ya el libreto.
0: Claro, claro.
2: Te dan 8 minutos tal, 8 minutos.
1: No se puede pasar.
2: No puedes pasarte porque, oye, eres artista invitado, no es tu show.
0: Exactamente.
2: ¿Me entiendes?
0: Sí, sí.
2: Entonces
0: sí,
2: tenían 8 minutos, pero se va don Héctor y ve la ovación de la gente porque aquí en Cuenca le quieren muchísimo a don Héctor por toda su trayectoria.
0: Don Héctor es
2: todo
0: don
2: el mundo
0: Héctor.
2: Estaba feliz, ¿no? Viendo a don Héctor y empieza a hacer su show y ahora bájale al mayor.
1: Sí, y ya se acaba su presentación, ¿no? Y empieza a sonar el mix de las ñañas y don Héctor sigue hablando, dice, y bueno, yo tenía unos pasitos en Ambato.
0: ¿En serio?
1: Y la gente...
2: Y él no quería irse.
1: No, y la gente hizo que quiten la pista en ese momento de las ñañas. Y que pongan un mosaico de don Héctor.
0: Pero es que es don Héctor también.
2: Claro, o sea, pero eso te digo, o sea, lo que pasa es que era artista invitado, no, era el show de él.
1: Pero se lució.
0: Claro, es don Héctor.
2: Y ahí en micrófono, o sea, ya
1: extra.
2: Extra, o sea, en el escenario, todo el mundo desesperado. No, se alargó. Es que todo tiene un tiempo, todo tiene.
0: Sí, sí.
2: Todo
0: está preparado y establecido.
2: Está con un guión perfecto. No, se alargó. ¿Y ahora qué hacemos? Y todo el mundo empezaba pues, detrás del escenario.
1: Quitamos.
2: ¿A quién quitan? ¿Qué sé yo? A mover.
0: Todavía faltaban.
2: Claro, todavía faltaban invitados a mover.
0: ¿Qué
2: cosas.
0: Show, ¿qué tiempo de show mandó don Héctor?
2: Oye, 25 minutos.
0: Pero todos contentos, ¿ves?
2: 25,
1: sí.
2: 30 minutos.
0: Todos contentos.
1: Sí se mandó tres mosaicos, cada uno de 10 sí, minutos.
0: El domingo era la fiebre en TikTok, en Facebook.
2: Don Héctor la rompió.
0: Emblema nacional prácticamente.
1: Claro, claro. Por ahí don alguien Héctor, se mandó un
0: en vez del en el escudo.
3: En vez del cóndor.
0: Al lado del cóndor.
3: Está montado en el cuello.
2: Acá Ronnie dice, y eso que faltó el pañuelo blanco.
1: Sí.
2: Ya estaba, ya te dieron, ¿no? El pañuelo blanco.
0: Picando,
1: ya estaba, como ya cuatro estaba. Pistas.
2: El gato estaba ya lista para poner el pañuelo blanco, pero atrás no podían extenderse más en el escenario.
0: Claro.
2: Todo el mundo, no, ya no podemos más, no, es imposible. Porque habían artistas invitados. Yo me gozaba porque hermana con un montón de fotografías.
1: Las fotos de los memes que salieron esta semana. Pero sí, ¿verdad? Que, por ejemplo, él fue uno de los artistas que se llevó la ovación del público y otro de los artistas que también. Whittington, que también, o sea, todo el mundo los aclamaba.
0: Disfrutó.
1: Claro que sí.
2: Fue un show
1: bien preparado de absolutamente todos los artistas y, pues, obviamente tenían que hacer brillar a las niñas y sí.
2: Oye. Para el exterior,
1: perfecto,
2: la gente lo disfrutó, pero la gente que estuvimos ahí en escenario, prácticamente no puedes disfrutar de un evento, por ejemplo, de las ñañas, ya.
1: Sin
2: tú
1: monitores.
2: Solamente ahí en el
0: claro, es que trabajas con in-ears,
2: claro, no escuchas nada, solo,
0: no,
2: solamente claro. Escuchas tacos,
1: sí.
2: Claro. Sonar tacos, nada
0: pero
2: más.
0: Bueno, o sea, para afuera estuvo bien.
2: Afuera estuvo muy bien, no creo que hubo ninguna queja de la gente, estuvo perfecto, ¿no?
0: Genial.
2: Pero ya vamos a seguir contando.
0: Más adelante les contamos más sobre el traje de Mauri y los memes del fin de semana. Continuamos, señores, con más de La Gozadera.

0: los Estados Unidos, un abrazo bien fuerte para ellos, a la gente que está escuchándonos también en España. Gracias a los mensajes que nos llega, dice, buenos días chicos, por nosotros, estaba hermoso, ustedes muy elegantes, y gracias muchas a todos, gracias por hacerle feliz a mi Sebas, dice. ¿Ah?
1: Claro, él tuvo la oportunidad de venir, gracias, compartió con las ñañas.
0: Ah, claro,
1: sí, verdad, sí, las ñañas bajaron, lloraron, tuvieron un momento muy, muy emotivo. Sí, sí,
2: Sebas
1: sí
2: vino pues acá a la radio, al parquedero de la radio, grabaron un video y todo con las ñañas, ¿no? Ese Sebas pues se fue contento, sí, se fue feliz. Las ñañas con el maquillaje corrido y todo.
0: Sebas es un niño con capacidades especiales para que la gente pueda comprender. Y él es seguidor de las ñañas.
1: Sí.
2: Y de la gozadera y de la chismosa en sí.
0: Y es seguidor de la chismosa radio.
2: Claro.
0: Allá. Felicidades.
2: Oye, Gato, se habla que tú tuviste una tertulia especial con don Héctor Jaramillo. Por favor, nos puedes comentar qué hubo tras.
1: Tras bambalinas.
3: Tras bambalinas. Digo, gracias por usted. Me contratan una hora más en los eventos.
0: Ah, es que el mosaico de él.
3: Claro, claro.
2: ¿Qué dice?
3: Claro. No, sí, comentando anécdotas también de.
0: ¿Cuántos años tiene don Héctor?
2: Ya debe estar en unos
1: 95.
0: 90. Y se le ve, pero al peluquín.
2: Claro. ¿Qué más contó don Héctor? ¿Qué anécdotas?
0: Le noto más elocuente que el Ronnie y Papa Alberto.
3: Con más vitalidad.
1: Se mandó una linda animación don Héctor en el escenario. Claro, obviamente él no canta, ¿no? Porque pues hace playback en sus mosaicos.
2: Pero se hace el canta.
1: Pero
0: yo escuché que una sí cantó.
1: Exacto. En vivo. Sí, pero canta, su animación. Sí, no todo, baile, porque no le alcanza. Su baile. Claro. Se mandó con el toro.
0: Pero entenderá famoso, la,
1: con las,
0: la edad, pues.
1: Claro, pero obviamente. Qué buen show que se mandó. A pesar de, o sea, se mandó, claro, un buen show. Les hizo bailar a las ñañas.
0: Es emblema, don Héctor.
2: Claro. ¿Qué decía don Héctor Vega? Todo cuenta.
3: No, comentando de su música
0: un día y todo eso. El pañuelo blanco. Que sí.
3: Buenas anécdotas.
0: Oye, su pañuelo está blanco y amarillo.
1: 94
2: años.
0: 94 años y está pilas.
1: Y el 23 de noviembre ya cumple años, 95.
3: Y él, claro, quiere seguir cantando, ve. No hay quien le baje del escenario.
2: No hay quien le baje.
1: Está bien.
2: Oye,
1: está
2: no
1: bien.
2: Quería bajarse del escenario. Ya al último, ya creo que.
0: Es que es el amor
2: al arte.
0: Al arte. Claro. Doña Anita también es igual, ¿ve?
1: Ah, sí.
0: Doña Azucena igual.
2: Igual.
0: No se asombren. Es el amor. Ellos tienen amor al arte, sí.
2: Pero,
0: claro,
2: pero cuando ya tienen este tipo de ¿cómo sería? De invitaciones. De homenajes. El tiempo está
1: limitado.
2: Justo. El tiempo es bastante limitado, ¿no? Como les decía, o sea, el tiempo era de 8 minutos,
0: picas,
2: como máximo,
0: hijo,
2: 10 minutos.
0: Picas, pues.
2: Y no quería bajar del escenario. No quería bajar. Y al último me dice, ¿cómo le sacamos? Y me dice a mí el Kike, me dice, anda, anima, dice, dile que gracias, chao. Digo, ¿que me caigan a botellazos? No.
0: Deja.
2: Oye, no puedes arriesgarte a hacer ese tipo de cosas.
1: Mamá Choche es igual, dice, yo tampoco no hay quien le saque del escenario.
2: Claro, no puedes arriesgarte a que, claro, te abucheen con un tipo de eso. Yo lo que les dije, digo, o sea. Ya apenas acaba la canción. Muchas gracias, don Héctor. Y de una u otra canción de, exacto, las niñas tienen que ser cortantes. Y eso fue lo que hicieron al último, ¿no? Para decirle muchas gracias. Y se queda ahí el pañuelo blanco de Noel. Se va otro mosaico de 10 minutos más.
1: Y había ya
0: gente
1: ya
0: pensando cantaron que es homenaje. Ah, es que se picó.
2: Se picó.
0: Don, pero está bien, está bien.
2: Excelente.
0: Creo que todo el mundo se conoce los temas de don Héctor.
2: Sí, excelente.
0: Ha bailado.
3: Claro.
2: No, creo nosotros disfrutamos.
0: Fiesta sin don Héctor no es fiesta.
2: Claro. Nosotros, ¿sí no? Los que estuvimos en la parte baja disfrutábamos del show. Nos hacía reír como bailaba.
1: Claro.
2: O sea, no. O sea,
1: está espectacular.
0: La energía que transmite.
2: Lo disfrutábamos
0: otro nivel,
2: mucho.
0: Sí. Otro nivel. Sí, sí, sí. Ya saben.
2: Pero, como decíamos, el tiempo, cuando sobre todo cuando
0: el tiempo es oro ahí.
2: Cuando estás invitado especial, cuando es tu show es muy diferente.
0: Claro,
2: cuando estás
0: pero es que ya hay que entender también, pues sí, la edad. Sí, hay que entender.
2: Las mayores son así.
0: Ya todos son así.
2: Hasta el Ronnie.
1: Necios.
0: No, yo le veo más vigente al
1: a don Héctor
0: que a Ronnie.

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0: de cabeza. Seguramente el fin de semana tuviste algún baile y bueno, esperamos que te hayas portado bien. Si no te portaste bien, pues el día de hoy tienes la oportunidad de ir a poner las manos a tu esposa y decirle: perdóname, mijita, fue cosas del alcohol.
1: Yo no quería.
0: Fueron mis amigos, ellos siempre me están incitando, vos sabes. Y a mí me dicen que eres mandarina y yo no quiero hacerte quedar mal a ti. Jamás, jamás, mi corazón. Entonces, pilas, pilas con ello. Vamos a irnos con recomendaciones, indicarles a todos los amigos que ustedes están próximos a realizar un evento. 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
3: Y bueno, señoras y señores, ya dejando a un lado el show de las ñañas, el espectáculo de fin de semana, y ahora sí, conversemos de un temita. Consejos que parecen buenos, pero no lo son. Consejos que parecen buenos, pero no lo son. Cuando estás, por ejemplo, a punto de comprarte algo caro y estás dudando, ¿no? Y estás así, chuta, y ahora no sé.
1: ¿Será?
3: Y hay ese consejo que parece bueno, pero no lo es. ¡Cómprate! ¡Chulla vida!
1: Para eso trabajas.
3: ¡Date un gusto!
1: De donde sea de salir.
0: Como sea, Dios bendice.
3: No,
0: compra nomás, dice.
3: Claro, como él no está pagando.
0: Date ese gusto.
3: Aunque sea con la tarjeta, paga.
0: Muriendo,
3: mi
0: nada te llevas. No está caro, saca, dice. Te lo mereces.
1: Saca diferido, hasta sin intereses te ofrecen.
3: Si te están difiriendo, tranquilo, para 6 meses.
0: Cómpralo, loco. No es mucho el interés. Endéudate nomás.
3: Tú ahí pensándolo 2 veces.
0: Sí, sacas, mijo. Sí, sí sacas.
1: Sí, sí, dice sí.
3: Oye, pero $2,000.
0: No, sí, sacas, mijo.
3: Compra nomás.
0: Oye, vos te mereces. ¿A qué hora te levantas para ir a trabajar?
1: A las 5.
3: A las 6.
0: Y ya ves, te mereces. Para algo trabajas.
3: Chulla vida, mijo, chulla vida.
0: Date ese gustito, ¿qué te pasa? Vos sabes, oye, que muriendo nada te llevas.
3: ¿Y eso
0: la vida es hoy.
3: Eso es grave, esos consejos cuando esos consejos financieros.
1: Y cuando después cuando te va mal, dice, chuta, y a veces eras de pensar bien, dice.
0: Bueno, yo te dije, no, o sea, vos sabes.
1: Pero
0: ¿no?
1: Ya
0: o sea,
1: vos sabrás.
3: Pero tú al último.
0: Pero igual te apoyo, dice.
3: ¿Cómo me apoyas? ¿Con unos $50?
0: No, dice, no. O sea,

0: doy ánimos morales. Consejos que parecen buenos, pero no lo son.
1: Atención, señoras y señores.
2: Oye, cuando tu carrito está sonándole algo y dices, no me voy a ir de viaje, vamos nomás, no ha de pasar nada. Nosotros te ayudamos
0: si pasa algo. Mi carro era así, dice. Nunca pasó nada, dice. Es que verás, en caso de quedarnos botados, empujamos. ¿Qué puede pasar?
2: Botados.
1: ¿Qué es lo máximo que puede pasar?
2: Sin el número de la grúa. Ya ves, para eso nos traes.
1: Botado en el cajas, sin teléfono, porque ahí no hay señal.
0: No hay señal.
1: Sin teléfono.
0: Con frío.
1: Sin plata, porque estás regresando de un viaje donde te gastaste todo.
0: ¿Y el frío?
1: ¿Y el frío? No, eso es lo peor.
0: Pero igual ahí dices, lo bueno que estamos vivos. Sí.
2: Bueno, lo disfrutado nadie nos quita.
1: Nos quita lo disfrutado, dice. Envíanos un mensaje 099-141-047. Consejos que aparentemente son buenos, pero no lo son.
3: Pilas con ello. Momento de continuar con los éxitos musicales programando. David Mora, el gato en la chismosa.

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0: saliendo el sol también en el austro ecuatoriano. En la mañana sí estuvo, pues, se tornó un poco frío. Y ahí mismo que algunos amigos están a lo mejor trasnochados, el ama de casa también trasnochada, y el día se presta, entonces dice, ay, qué pereza. Pero ahora, cuando sale el sol y escucha la chismosa radio, de seguro estoy que se le va la pereza. 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
0: Consejos que parecen buenos, pero no lo son. Por ejemplo, estás tú ya con algunos grados de licor dentro de tu torrente sanguíneo.
2: Ajá.
0: Y tu pana te dice, mijo, maneja nomás, dice.
1: ¡Dale, nomás!
0: No estás tan borracho. No, no. Además, de esta hora no hay controles. Vamos, verás, yo sé, dice, una. Yo sé un enderezo. Dice.
2: Yo tengo un grupo. Vamos, que avisen dónde están.
0: Aquí está. No. Y no hay controles.
2: Aquí avisan dónde hay controles.
1: Te agrego al grupo para que te digan
2: para
1: dónde
2: que estés
1: control.
2: Tranquilo.
0: Y le hace caso.
1: Para que te vayas.
0: ¿Por y dónde le hace vives, caso? Dice,
2: tres doritos más tarde.
1: Vivo en el hospital. Ándate por la autopista y no hay, dice.
0: ¿Para qué se la derecha, caballero?
1: Claro.
0: A ver, sople aquí. Ñañito. Baje. Jefe, pero estoy bien. No, soples. Y adentro, a Canadá, mijo.
1: Parece.
0: Todo por hacerle caso al pana que dijo, maneja nomás.
2: Maneja, no pasa nada. No hay control.
0: Un borracho diciendo a otro que no está borracho.
1: Un borracho aconsejando a otro. Consejos que parecen buenos, pero no lo son. Oye, esta es la auténtica. Cuando dices, le comentas a tu pana, oye, Byron, tu namancita me está dando chance. ¿Y cuál es el miedo?
0: Mijo. Si te da chance, aprovecha la comida, no se desprecia. Oye, pero es prima de mi ñora. ¿Y qué?
1: No se va a enterar.
0: Ni se va a enterar. Vos dale, mijo.
1: Vos en corto,
2: ¿no? Solo una vez nomás.
0: ¡Bum! Embarazada.
1: Ay,
0: Toma tu consejo
2: barato.
1: No.
2: Dice por acá, cómete una chinita, chulla vida. Dice, solo 200 nomás cuesta. Y se va la semana de trabajo de los 200.
0: Y el hijo acá sin útiles. Acá.
1: Sin útiles, así. Y ya la escuela, la profesora ya.
0: Ya no le
1: manden la lista de útiles. Y el otro ya.
0: Comience a la china.
2: Dice, buenos días, amigos de La Chismosa. El consejo que me dio mi amigo, dice, compra nomás con tu tarjeta de crédito. Y si te falta, yo te presto para que pagues. Y después le llamo para pedir. Dice, quiere hasta de número ha cambiado. Dice, Dios les bendiga, pero menos a él.
1: Ay, si esto de las compras es peligroso.
2: No, no.
1: Cómprate nomás. carrito, el carro es del año, verás, en 5 años no te va a joder, cómprate nomás, y más si es eléctrico.
2: Cierto.
1: Ya te hacen comprar un carro eléctrico. Sí.
2: Cómprate, pero esa marca es buena, te dice.
1: Oh, esos carros chinos. O sea, no sé, no debe de ser. Pero
2: oye, dices que me están dando este carro, dice, de oportunidad. Oye, si es de oportunidad, y compra, nuevito, dice, compra.
0: Y luego, pero es chino, ¿y qué dice?
2: Ay, está a buen precio.
0: Si todo hacen en China. Compra nomás, dice. Total, a la semana bloqueado ese carro.
1: No, güey. Hay que tener cuidado con los
0: consejos que parecen buenos.
1: ¿Qué dice?
3: ¿Qué dice, mi rey?
4: Bueno, a todos. Bonito inicio de semana para todos, ya saben. Y consejos que funcionan, pero total, no. Es esa que te dice el de siempre. Oye, no pasa nada. Estás con la man y estás ahí dándole. Si no quieres que se embarace, acábala afuera. Mentira.
1: No.
4: Porque igual ya saben que en el líquido lubrican también. Pequeñitas, nomás que una de esas puede decir, papá, mamá, ya saben.
0: Ya ves, ahí ya está.
5: Cuando te aconsejan que te pongas un traje amarillo, pero sabes que te van a hacer bullying. Y de paso, Mauri, confirma el código para ver si le pongo ese color a mi taxi.
1: Saludos a tu mamá, güey.
0: Ponte nomás externo. ¿Qué va a pasar?
1: ¿Qué podría pasar?
2: Bonito te ves.
1: El sastre.
0: Ah, no, el sastre, claro.
1: Oye, al sastre le preguntas, ¿no?
2: ¿Qué color me puede quedar?
1: Ve esta tela, dice. Está bonita. ¿Qué tal quedará un terno de este color?
0: ¡Qué hermoso! Usted con ese cuerpo.
1: ¡Qué hermoso!
2: ¡Va a lucirle!
0: Parecía la marca Dole de Quimera. Vamos, vamos.

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0: 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En el día lunes queremos saludar a la gente que está pues laborando en esta mañana en los distintos mercados y se dejan acompañar cada día de La Chismosa Radio. 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
6: Muy buenas, buenos días,
3: Chochita,
6: ¿cómo han pasado,
3: días,
6: hijitos? ¿Qué tal esos shows? ¡Un belleza! Oiga, no me dejaron vender, yo quería ir a vender afuera del...
2: con su canastita.
6: Afuera del coliseo, no me dejan vender la grandísima, quería ir a vender puro, quería vender más, compro trago en San Isabel. Solo uno me compró.
3: Ya, pero sí vendió.
6: Pero solo uno, ¿ahora qué?
2: Eso no es nada.
6: Un compañero de la radio.
7: Y me hizo fiesta.
6: No quería decirlo.
2: Andaba despechado.
3: Caramba, andaba tomando.
6: Sí, pero bueno, no me dejan. Hay a veces cosas que no salen como una quiere, ¿no?
2: Eso sí es verdad.
6: Por eso siempre ha sido de preguntar.
2: Oiga, pero a usted siempre las cosas le van mal. Ya parece la serie de Tres Patines nomás ahí.
3: Todo
2: siempre va
3: mal.
2: Preso.
3: ¿Y qué hizo con el trago?
6: Nada, estoy queriendo ver si alguien quiere comprar esto a lo mejor.
7: Alguna fiesta.
3: Para revender.
6: Alguna fiesta.
2: Siempre le va mal. El otro día con las camisetas del Ecuador también.
6: La misma. Oiga,
2: no me acuerdo qué otra más.
6: Las camisetas eran. Oiga.
3: Ese era negocio
2: pero
3: grande.
2: Siempre le va.
6: No, será que estoy salada eso a lo mejor.
2: Salada. Oiga.
6: Mal ojo, el huevo. Creo. Mal ojo. Lavará. Me haré pasar el huevo.
2: Lavará el calzoncito, vea.
6: Sí, lavo, oiga, sí, lavo. Sí, ando a ponerle hasta el amarillito. Es
3: como está como el tema del Mauri.
6: Claro,
2: solo que a usted no le hacen memes.
6: No me hace efecto. Es que yo no muestro el calzón. Oiga, sí, y es que ando puesto el calzón amarillo. No sé qué andará pasando. ¿Ustedes creen en eso de la brujería? No sé qué.
2: Oiga, a ver,
6: usted que ha tenido tantos podcasts.
2: A ver, ¿cómo le digo, mamá chocha? O sea, yo no creo mucho en esto de la brujería y esas cosas, pero, o sea, de las energías sí, o sea, limpias y esas cosas.
6: Tengo
2: sí,
6: unas
2: sí,
6: vecinas, oiga, que sí, me andan teniendo una envidia porque trabajo en la radio.
3: Coraje.
6: De la nada le agarran a uno, coraje.
3: Es que
6: ahí es cuando me doy en cuenta de la serie del Chavo, oiga. El Kiko tenía dinero, la mamá le daba de todo, pero le tenía una envidia al chavito, oiga.
3: De su felicidad.
6: De su felicidad, de su alegría, oiga. Y así hay gente, ¿no?
2: Claro.
6: Gente metida.
2: Ahí está comprobado, mamá chocha. Esto es científicamente de que una persona solo con mirarte, con envidia, te transmite malas energías.
3: Ah, sí, sí, es verdad.
2: Y es por eso que te da el mal de ojo, no sé si han escuchado.
6: Oiga, pero es que lo que pasa es que ya no son las limpias como antes, oiga. Ya las señoras que antes limpiaban ya no salen ya.
3: Ya no hacen.
6: Ya no soplan, ahora botan el alcohol con esos
3: atomizadores.
6: ¿Cómo botan el alcohol? Oh, no. Chis. El alcohol es cogido en la trompa. Claro, en la boca.
2: Con la babita de la señora.
6: Con la baba de la señora.
3: Cosa que te asustas y te quita el espanto.
6: Te quita el espanto. Exacto. Claro, ya no limpian como antes ya.
2: Cosa que viene con el gargajo de la señora.
6: No, tampoco así. O sea, esa soplada.
2: Eso es lo
6: que valía la pena. Eso no, lo traen una fiesta de limpiar y solo estaban unas guambras nomás ya.
3: Pero es que dice que después de la pandemia como que quedaron limitada la gente de hacer ese tipo de cosas.
6: O ya murieron algunas también.
7: Caramba, ya está soplando.
6: Claro, ya está. No me sorprendería si un día es una limpia con IA. Claro.
2: Sí, mamá Chocha.
6: Es que todo esto de la IA.
2: Haciéndole una limpia con IA, no.
6: Oiga,
2: sé.
6: Oiga, el otro día estaba viendo yo justamente un video que dice que ya falta poco tiempo para que se acabe la humanidad por culpa de la IA. Así está.
3: O sea que ni siquiera es solo robots. Ah, sí, había una, no sé si vieron esa nota, había una huelga de robots allá en Europa porque decían que ya los robots los están dejando de lado porque todo hacen con inteligencia artificial y ya los están, incluso siendo una tecnología avanzada, un robot.
6: ¿Será que se acabe el mundo por esto de la IA?
2: Claro, yo creo que sí.
6: Y hasta el trabajo también. Chocha,
2: incluso esto en algunos supermercados es común ver ya esto en Estados Unidos, en China, en países desarrollados, que uno va al supermercado, qué sé yo, coge su botella de soda, coge por ahí su funda de fideos, se va y automáticamente le descuenta, paga con la tarjeta y se va. O sea, no necesita.
6: No, y aquí en Cuenca también está aplicado eso. Cierto que el otro día vi pues un ¿qué se puede decir? Una noticia. Acá en las puestas del sol, una señora que tiene su florestería y deja ahí las flores y la gente va llevando las flores y va pagando con el QR.
3: No tiene empleados, no tiene gente, no tiene nada, no tiene guardia, nada.
6: ¿Qué quiere decir de Cuenca? Bonito, ¿ves?
2: Puede hacer publicidad en el Mall del Alto también. O sea, obviamente hay una sección donde usted va con los cajeros, pero ya hay una sección donde usted solamente va, paga con su tarjeta de débito y sale enseguida.
6: Pero bueno, el sector es nomás, ¿no?
2: Claro, pero
6: haga eso por detrás del terminal.
3: Es que llega a ver, ya se lleva hasta la máquina.
2: Pero ya esto ya se está imaginando.
3: Se está descontrolando.
2: Claro, mire, ya está, no necesitan empleados.
3: Aquí está la nota que les decía. Decenas de robots protestaron contra el uso descontrolado de la IA en Polonia. Pues ondeando banderas, pues los robots desfilaron un círculo de más o menos 30 robots tomándose las calles de Varsovia para reclamar que Polonia está demasiado con la inteligencia artificial. O sea, que en todo lado encuentran la...
2: Haciendo, ¿pero qué pueden pedir los robots así? Vamos, tenemos
3: que les usen
2: hambre.
3: A ellos.
2: No nos alcanza, tenemos hambre. ¿Qué pueden decir los robots?
6: Yo creo que es mandado por los fabricantes.
3: Obviamente, debe ser los fabricantes que están dejando de consumir los robotcitos.
2: Solo falta que el robot pida alza salarial.
6: Para todas las IA, si algún rato le ven a la mamá Chocha, lucha por ahí por las redes. No soy yo, por
3: ¿quién
6: favor.
3: ¿Quién sabe?
6: No

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2: Oiga, ahora todo el mundo anda hablando esto de la inteligencia artificial.
3: ¿Ya?
2: Yo a veces ni termino de entender ni la inteligencia artesanal y quieren. Para ustedes que son guambras, ya, así, guambritos, medio entiende. Ahora una señora como yo, no entiendo. El otro día escuché que una señora decía, pues una más guambra, ¿no? Le decía a la mamá, mamita, dice, pero eso le va a ayudar a usted a cocinar. Dice, ¿y qué? ¿Me va a ayudar a pelar las papas o qué? No, mamita, dice eso, verá, le ayuda a usted. Pregúntele nomás a la IA cualquier cosa. Yo también de lado estoy oyendo, digo, voy a, yo también.
3: A preguntar. A preguntar,
2: pues no, ¿qué dice? No. Pongo, hola IA, ya me responde, hola, dice.
3: Hola, chocha.
2: ¿Cómo hago para, digo, para que el Jacinto deje de roncar y deje de echarse unos poderosos en la noche? Y me sale con que se le debe hacer un examen rectal.
3: ¿Por qué?
2: Y ahora digo, ¿qué tocará mandar el demás? No, dice que la IA todo hace. En la noche está durmiendo el Jacinto y ya se manda sus primeros.
3: Ya.
2: Yo ya tenía listo la vaselina, pues, digo, al lado para hacer el examen.
1: Con el guante ya, mamá chocha, sonando.
2: Pongo, digo, seguro que hay que hacer el examen rectal por los gases que está emanando. Adelante, dice, me da todo un proceso.
3: ¿De cómo hacer?
2: Claro. Estando yendo al Jacinto, ¿qué te va casi? Recibo un puñete, oiga.
3: Caramba, no, reaccionó mal.
2: No hay que hacerle caso a la I, oiga.
1: Pero el examen rectal, mamá chocha,
3: lo hace
2: de hacer un doctor,
1: claro, pues.
2: Que yo queriendo ahorrarme.
1: Un urólogo.
3: Claro.
2: Ah, ya ve, inclusive.
3: Claro. Con conocimiento.
1: Es más, pregunte a la IA, ¿dónde consigo los mejores urólogos de Cuenca? Y le da una lista de urólogos.
2: Ah, o sea, todo.
1: Todo le da,
3: ¿cómo
1: mamá
3: sabes?
1: Chocha.
4: ¿Cuál ha sido el mejor, Mauricio?
2: Por favor, infórmeme el urólogo que tenga los mejores dedos.
1: Y le da esos datos, mamá chocha.
2: Bueno, no, o yo estaría ocupando mal, porque aparte de eso, el otro día en la cocina estoy parada, el sábado, digo, ¿y ahora qué haré con el pollo? Ya sé, siempre hacer seco de pollo, ya.
1: Ya, yo te quería saber si es que está.
2: Voy a hacer algo diferente, digo, dame una receta para preparar, digo, un pollo. Manda una foto, dice, mando la foto al pollo y me manda el pollo disfrazado.
1: ¡Mamá chocha, no!
2: Me da una rabia, oiga. No me sale. Digo, no, digo, quiero preparar al pollo.
1: Ya.
3: El pollo para ir a la escuela.
2: ¿Qué está yendo a la escuela?
3: El pollo con copetes.
2: Y me da una lista. Me da una lista de escuelas. Aquí puedes preparar al pollo en esta escuela.
1: Si le mando una foto del Byron, le mando una foto de un lechón maquillado.
3: ¿Cómo preparar al puerco?
2: ¿Cómo preparar al puerco? Oiga, no, no sé, yo creo que estoy utilizando mal.
1: Sí,
2: ahí,
1: usted está utilizando
2: pero
1: mal.
2: Pero le pregunto un bonito.
3: Él tiene que darle más detalles.
2: Bueno, le puse, quiero hacer con este pollo algo diferente. Y me manda, prepara pollo al sushi.
1: ¿Ah, ya?
3: Pollo al sushi.
2: Pero dices, tienes que comprar pescado y dejar a un lado el pollo. No entiendo.
3: Lo mismo,
2: oiga,
3: que nada.
2: No entiendo. Por eso, pues. No, yo no confío en esa
1: idea. Usted no confía en la
2: idea. Yo ya prácticamente he llegado a la conclusión que esto de la IA es como los hombres.
1: ¿Cómo es
3: eso?
2: Promete mucho, pero al final una termina siendo todo solita.
1: ¡No!

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1: 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Ya, ya nos exhibiste.
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0: señores, buen arranque de semana, buen arranque de programa que hemos tenido el día de hoy, riéndonos de muchas cosas más en la vida, entre ellas pues consejos que parecen buenos, pero no son. Antes de ello, una excelente recomendación antes de irnos.
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0: Vienen las conclusiones. Consejos que parecen buenos, pero no son.
1: Ajá.
0: Saltemos al monigote para que te vaya bien todo el año. Ya mismo se acaba el año y sigues endeudado y ahora hasta divorciado.
2: Yo también tengo una conclusión respecto a ese tema. Atención. ¡Conclusiones! Cuando alguien te da un consejo que parece bueno, pero no lo es, yo creo que es un envidioso más.
0: Sí, yo creo que es un envidioso más.
1: Lo hace con mala intención.
2: Al Bairito que está intentando bajar de peso, le dicen, comen un pan, ¿qué te va a hacer?
1: Por desayunar dos veces.
0: Vamos. Come tres panes.
2: La envidiosa.
0: La pangocha.
2: La envidiosa. Cómete nomás tres panes, mijo.
1: No pasa nada, dice, yo así mismo como. Dice, ve cómo estoy.
2: Dios. Todo por verle gordito a mi pan.
1: Sí, es verdad. Usted sí, siga fuerte de voluntad, amigo. No
2: sí
1: caiga.
2: Puedes, Bairito, sí puedes.
0: No, ni estoy intentando.
2: Pero bueno, yo creo que algo se ha de lograr desayunando una vez al día.
0: Conclusiones, Gaby Gaviota.
1: Hay consejos que nos sirven, como dice el Mauri, que vienen de personas que ya lo han vivido, como por ejemplo, hagamos nomás, no va a pasar nada, y tres doritos más tarde estás cambiando pañales.
0: Dame nomás el chiquito.
2: Dale nomás.
1: Dale nomás, dice, no pasa nada. Total, guau. Entonces, ¿no? Sí pasa. Sobre todo, ese consejo viene de amigas que ya son mamás.
0: Conclusión, don Gato.
3: Yo digo que si te llaman ya tipo 12 de la noche, 1 de la mañana, es para darte y no consejos.
0: Darte la araña. Gracias, señores. Hasta aquí.

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0: digo. No. Tanga rosada, digo, monito, ¿qué ha pasado?
1: Yo no me pongo tanga. Tenga.
0: Él se pone sus matapasiones
1: claro,
0: ahora.
1: Claro, tanga en Arizona.
0: Claro, de tanto que ha bajado de peso, el monito dice que ya le da como pantaloneta a los boxers. Sí.

apenas estamos comenzando la semana y todavía hay muchas cosas bonitas por vivir en este maravilloso lunes arranque de semana. Saludos cordiales para todos los chismositos, las chismositas. Por aquí venimos más que uniformados, venimos

0: es que presentarle a la chica fuego para quedarse sin aire. Pobre Ángel Dumaguala, Dios mío.
1: A él le dejo sin ganas.
0: Ay, ay, ay. Qué bestia animal este man. Va a poner música en pleno lunes, vean.

0: canta, canta.
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2: ¿Será que viene? ¿Será que viene si le llamo?
0: No.
1: Siempre te voy a querer, Angelina.

0: escapando poco a poco ya.
1: Yo no, el angelito se está mandando.
2: Mejor dice a los tiempos que descanso un fin de semana.
0: Ayer me decían señora de Dumaguana.
3: A veces presiento.
1: Sí, a veces nomás.
0: A veces. Presiento que va a venir del mismo color.
2: Saludos para Mario Báez.

0: se me rayó el tema.
1: Ahora me acuerdo que a las 2, 5 a las 2, por favor, la medicina del mono.
0: Ay, ay, ay. El suero del mono.

0: caele bien al jefe. Hoy tiene que sacar mérito porque es lunes. ¡Epa!
1: Dile a tu marido que yo canto mejor que ella.
2: Vivo sin temor.

0: eso. Cuando tú llegues a la casa y no te gusta la comida de tu mujer, está escuchando la navaja y canta, canta la música. Ay, ya se me quitó el hambre. Se me fue el hambre. Canta feo.
1: Quiero agua.

0: ¡Hoy, Alicia, Susana! Allego Oviedo, saludo, España. Luis Baltasar, el hombre enamorado de la chica Fuego.
1: Que si viene, si le llamo, dice.
0: Voy a pagarle algo al ángel para que le deje en paz, dice.

0: Oiga, qué veces, no puedo creer, la gente de La Chismosa el día sábado estaban en tribuna toditos.
1: Toditos.
0: Qué bestia, cómo bailaban, saltaban. No, que no les gustaban las
1: ñañas.
0: Las ñañas.
1: No, que solo la chica fuego canta, qué las
0: bestia,
1: ñañas.
0: No puedo creer cómo cantaban ya.
1: Hecho coro.
0: Parecían ñañas toditas ya. ¡Ay! ¡Qué bestia ya!
1: Otro sueño cumplido, ¿no?
0: Sueño. Es que no puedo creer, hasta mi esposa se puso a bailar, sí. No.
1: Se hizo coreografía.
0: Fabián Vallejo, nunca creí que ibas a bailar con las ñañas.

0: Cumbia, cumbia, cumbia para mi gente que este lunes.
1: Cristian se enoja. No, Cristian, usted no.
0: Usted no, no es.
1: Otro traicionero.
0: Sí, es otro Cristian.
1: Otro hombre así, completo.
0: El que sí tiene plata, dice.

0: días se le van seguidores a la Fuego, ¿no?
1: Lo peor de todo.
2: ¿Cuánto el ganado hoy?
1: Lo peor de todo, ¿sabes qué, Ñutas?
0: ¿Qué? Dígame.
1: Que el Ángel Dumagual ha tenido novia y se enteró. Oye, se enteró la verdad.
2: Sí, ya me vino la amenaza.
0: Ya te voy a hacer fuego, dice.
2: ¿Qué te estás metiendo con mi angelito?
1: Mi ángel no ha tenido nada, ¿eh? O más bien ha tenido todo por volador ya.
2: Dice que ya le va a mandar marcando.
0: Ahora le va a venir el aceite, dice.
1: Le va a poner en la bacara, dice. A ver si flotan.

0: Ángel Dumanaulas. Ayúdame.
1: Dumanaulas.
2: Ya ve que no solo yo cambio de apellidos.
1: Ya ve que vos también cambias de apellido. Ya ves. Ay, este Guñay.
2: Él piensa que solo es de convencer a las guambras nomás. ¡No!
1: No, ve, yo también le confundí el apellido del alcalde. ¿Qué le dije, Cristian? Ah,
0: Cristian. ¿Qué fue? Palacio.
1: Palacio. Todos tienen derecho. ¡Ah, chaval!

0: Aquí hay terapia ya. Aquí me sacan el aire.
1: 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Cumbia, cumbia, orilla del mar.
2: ¿Cómo bailaremos en Nulti, ya?
0: Sí, no.
3: Eso. No le lleve la novia nomás.
0: Está confirmada la presencia de los ponis y de Gerardo Morán el lunes con los mercados de Cuenca.

0: Así voy a estar bailando en el retorno del Mono Candela a los escenarios. Ese día va a estar un rato en el escenario ahí.
1: Y ahora sí no hay chiste, la ambulancia al lado, de pronto.
0: No, por favor, por

0: Que me haga,
1: engordar. Ah.
0: Qué rico que suena la chismosa en este lunes. Lunes de la alegría. Vamos, levante el ánimo. Arriba, que aquí está el mono con la chica fuego.

0: ¿No ve que ya me mandaron diciendo que para qué le escribo?
1: A ver. No sé, pero le estaba haciendo ojitos a la Zuquita.
2: Chica Fuego salió del grupo, dice el fin de semana.
1: Ahora el Ángel anda haciéndole ojitos a la Zuquita. Serio ya.
0: Ya mismo se regresa al otro programa.

0: hijas mienten.
1: Eso sí es verdad, bonito.
0: Hasta mi mamá miente. Mi mamá me dijo, ay, qué lindo que es mi amorcito, mi hijito lindo, hermoso. Y mi mujer me abrió los ojos. Eres feo. Pero mis guaguas salieron guapos.

0: Oye, hasta ahora, ¿verdad?
1: Hasta ahora, despertándosele. Hasta el gallo anda malanochado.
0: Hoy estoy tan alegre que quisiera decirle al Quique, ahora que somos panas, llevémosle las ñañas al Nulti ya, quechu.
1: Ya vamos al Nulti, vamos.
0: En serio, ya.
1: Como te vi. Pero ¿cuál de las ñañas? ¿El grupo o las que hay por

0: Panda Show, 24 de mayo. Para Katy Viegas, que estarán en las fiestas de baños, dice Bonito. Saludos cordiales a todos nuestros buenos amigos de baños. ¡Ay, qué rico!
1: Y recuerda, mi amor, mientras la puerta cerrada no sea del ataúd, tú sigues soñando, tú sigues. Porque esto hay que darle pa'lante.
2: Solo pensando en el entierro, la puebla.
0: Solo de entierro.
1: Solo en ese hueco.
2: Solo es así directo, tío.
0: Solo pensando en prender la vela.

0: lindo mi suegro, ¿no?
1: No me diga que anda queriendo a luz con la celeste usted, por chiquito.
2: Aproveche que están del mismo porte todavía.
0: Era con la Kerly, pero ya...

0: olvida que hasta el
1: mío. A ver, póngase hoy.
0: ¡Ay, sí!
2: ¡Ese
0: mismo!
2: ¡Ay, ay!
1: ¡La chismosa! Tú sí eres el nuero propio, ¿eh?

0: donde
1: ¿en humedad?
0: Me escribe en una edad.
1: Ah.
0: En donde me escriben los sugar y los colágenos también. ¿Y ahora? ¿Y ahora? ¿Qué hago?
1: Ahora entiendo, estoy en humedad, dice.
0: También.
1: Yes.

0: almuerzo va a estar con sentimiento.
1: Esta música con pan de Nulti, Diosito Santo.
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1: ¿Cómo?
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0: aumenten.
1: No brindo por ti.
0: Hasta las enfermeras mienten.
2: Dijo que ya estaba bien y ya estaba abriéndose los huesos.

0: ando medio emocionado hoy día.
1: Medio.
0: Dan ganas de decirle, Rubén Darío,
2: un saludo grande.
0: Vamos a Nulti ya.
3: Vamos a Nulti.
0: ¿Qué ha de ser ya? Johnson Pulgarín paga. Saludos, allá en el mercado.

0: con Pati Chancho.
1: Estoy tan alegre que estoy con ganas de decirle a don Héctor Jaramillo, vamos a Nulti, vea, a hacer bailar a las viejas.

0: casi 100 años y todavía jala.
1: Oiga, sí.
2: Que pague Fernando Cedillo.
1: Oiga, qué duro que está, ¿no? ¿Y cómo baila? Dios mío.
2: La revelación.
1: Casi me enamoro de Sugar.
2: Bueno, la revelación del sábado en el Coliseo ya.
1: Sí.
2: ¡Qué bestia! Se llevó al público. Don Héctor Jaramillo.
1: Todavía levanta.
2: 94 años y levanta al público.
0: Imagínese, casi se lleva todas las ñañas.
2: ¿En serio?
0: ¡Qué envidia! Oye.
2: Las toreó a toditas.
1: Casi coge todos los cartones y vamos para acá.

0: Mira lo que me pone mi amor aquí. Estoy con todas las ganas de llevarle al mono a un privado. Vea eso, ¿qué?
1: Vamos cantando, vamos.
0: Pero no sé si aguante, dice.
2: Así es, tira la pata ya.
0: Oh, Cristian, qué horror como eres hoy.
2: Estamos tratando de que sobreviva y el otro ya le quiere hacer morir.
0: ¿Qué es ese?
3: Canta, baila, el canchis, canchis, otra vez. Mueve el culantro.

0: esa señora.
1: Don Héctor Jaramillo.
2: Ya perdí, ya perdí de la cuenta. Ya.
1: O sea, bailando, digo, bailando.
0: El canchis, canchis, otra vez.
2: Ya perdí de la cuenta.
0: El canchis, canchis, otra vez.
3: Quiero enviar un saludo, a ver, voy a enviar un saludo cordialísimo a los amigos de el Hospital Vicente Corral Moscoso. Gracias a toda la gente linda que nos está escuchando. Dice, saludos ahí a todos los compañeros y amigos del Hospital Regional. Que

0: está moviendo el reverbero.
1: El culanzo.
2: Está moviendo la flecha.
0: Para los que le están dando vuelta a la sopa, Pablo Marín.

0: dice Chica Fuego, pilas. Mujer borracha no controla la cucaracha. Sí.
1: Por eso voy con candado.
2: Y hombre borracho no controla al muchacho.
0: En mi casa sería un muchachito.
1: Un mini muchacho. Esto a las 2 de la mañana. En mi pueblito me hago. Ya te olvidas hasta que fuiste con marido.
0: Te olvidas que eres garante, ¿sí?
2: Esto a las 2 de la mañana, me olvido que fui con marido, por eso estoy vacilando con el animador. Bailando con el animador. Y todavía pagando una hora más. Y...
1: Todo por la sonrisa que le han dado al monito. Ni dolor siente, dice.
2: Ni dolor siente.

0: esa música con las ñañas en el Coliseo. Y...
1: ¿qué más estuvo?
0: Quedó para la historia. Ya.
2: Ese Luchito, saludos cordiales para el Luchito Baltasar. Yo estoy bien durote todavía, dice. No me consta, no me consta.
1: No, digo, duro para bailar, dice todavía.
2: Pero no me consta porque... uy, Dios mío. Conmigo, ¿hasta qué hora es, Cristian? Hasta 4 o 5 de la mañana.
0: Eso debería saber el angelito.
2: Así él también ya le dio otra madrugada. Dale, zapateando, pero, ¿eh?
1: ¡Eso! Saludos, Paute. Saludos, Gualaceo, Chordelec, Zixi. Saludos, El Pan.

0: Ese no es ecuatoriano, ese es indio.
1: Es que una vez me dijeron, ándate con ese indio, y ahí me... Yo soy bien obediente.

0: Pero se llenó el Coliseo, bonito.
1: Se llenó.
2: No, qué lindo por las chicas, de verdad. Dios les pague a toda la gente. Hasta hoy es el capítulo de las ñañas, porque hoy los comentarios van y vienen. Pero lindo, gracias a toda la gente de Cuenca que nos acompañó en el Coliseo Mayor de Deportes Jefferson Pérez. Los que estuvieron pudieron disfrutar de todo el evento. Las sorpresas como Widdinson, don Héctor Jaramillo, el Requi. Ellos no estaban anunciados, pero mira, fue un valor agregado para que la gente que fue a disfrutar de las ñañas tengan ese regalito extra.
1: Y con 10 dolaritos.
2: 10 dolaritos
1: con
2: la 10 general.
1: 10 dolaritos, bailó, disfrutó, cantó. Ay, ay, ay, hasta más no poder. Y junto a la familia o a los amigos, ¿no? A las amistades se disfrutó. Ahí el concierto de las ñañas.
2: Estaba bonito, ¿ah?
0: Yo estoy un poco celoso, la verdad, con el pana, mi pana, el Mauri Garnica.
2: ¿Por qué? Sí.
0: Porque está bailando con dos enanos y falto yo. O sea. Hay un video ahí.
1: ¿Qué? Eran de hacerle la princesa Celina de los siete nanitos.
2: Dice el Mauri. El Mauri dice: no sé cómo llamar la atención ese día. Dice,
0: ya.
2: Pac se va de amarillo, ¿no?
0: Sí. Ya la han puesto con la máscara, sí.
1: La máscara. Claro. Así de la máscara.
2: Ve, dice: llegó la publicidad de Banco Pichincha. Oye, este Mauri es
0: el presentador, oye.
2: Es un demás ese Mauri. Llegó
0: no,
2: el.
0: No
2: llegó
0: se cayó el, del escenario esta vez, ¿no?
2: Si
0: no
2: me llegó el Dumi de Pils. No se hace así. Qué goce. Pero bueno, bien por Mauri. Bien por Mauri, bien por la gaviota también. Muy buen espectáculo. Y bien por toda la gente que se dio cita a disfrutar de las ñañas. Con esto nos vamos a la pausa ya.
0: ¡Hola, pausa, bonito!
2: Vamos a la pausita comercial a nombre de Corporaciones Unidas para enviar paquetes de encomiendas de Estados Unidos. Bolívar, ahí estamos en la hermano Miguel y Bolívar. Pilas, pilas a toda la gente linda que está con nosotros disfrutando el programa. 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Vamos a la pausa, ya volvemos.
0: Antes de ir a la pausa.
2: A ver.
0: Bien, la rocola del fin de semana, del viernes, entre copa y copa.
2: Qué bestia. Full rocolita. ¿Ves? Como hoy día estamos en un lunes medio 593.
0: Medio bandido. Ay,
1: bandido, tóxico, todos estamos por allá.
2: Verán con qué vamos a venir.
1: Uniformado, ve. Está de venir más seguido uniformado.
0: Sí, sí. Luego de la pausa, el monito se va a encargar de la música.
2: Oye,
0: está preparándose el monito.
2: Va a poner música de Corazón Serrano.
0: Sí.
2: ¿Quién quita que el lunes de Nulti esté Corazón Serrano en Nulti?
0: Cosa seria, cosa
2: nadie
0: seria.
2: Sabe nadie sabe qué pueda pasar en Nulti.
0: Nadie sabe, nadie supo.
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8: Pensé que iba a ser el único, pero no, mi rey. Es que estamos escuchándole al mono en la navaja.
7: Ey, voltea para acá, mira. Aquí está este perno para tu arandela. La

0: escuchará, chica Fuego, escuchará.
1: Ahorita ando medio loco, no sé.
0: Escuchará
1: qué.
0: Fuego.
1: Serio, serio, no sé qué hacer.
2: ¡Ay! ¡Ay!
3: Cuidado con esa navaja.
1: Nadie sabe con qué se sale en este programa.
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0: Bien esa salsa.
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0: Sí, lunes.
3: Lo que

0: Uy, qué rica.
1: Esta navaja está poderosa.
0: Vamos a ponerle saborcito al mediodía. Eso. Vamos, chica fuego, que hoy los lunes

0: Carlitos, que están poniendo una música bien alegre. Claro, pues, si esa es la idea.
1: La cuestión es levantarte esos ánimos, esas fibras, esa energía positiva que tienes por dentro. ¡Vamos! Oye, ese monito sí ha sabido bailar bastante la salsa, caramba. Enseñe.
0: Estoy haciendo cardio ahorita.
1: ¡Epa, ahora! Nada de terapia, nada. Aquí mismo le hacemos la terapia. A ver. No le cobramos nada, monito, ya.

0: estamos bailando, estamos disfrutando. Saludos para nuestros amigos conductores, caballeros del volante al mediodía.
1: Oiga, aquí todos bailamos, ¿no? La secretaria, por acá también la de limpieza, el secretario, hasta el patas ñuta está bailando. Oiga, qué buen movimiento.
0: Hasta el ñuta se mueve, vea. Mientras usted está almorzando rico, está lavando la vajilla, está lavando la ropa a esta hora, no.

0: hacer que está rica la salsa.
1: Rica salsita, que hable el corazón al ritmo de Salsita por la Chismosa.
0: Uy, qué bestia. Uy, dale suave.
1: Ya me moví ayer. Hasta hoy día quiere hacerme mover.
0: Como quisiera estar debajo de esa gabardina roja, dice el Joselito de

0: City, la gente de Delec. El abrazo a nuestros oyentes en Girón y Santa Isabel.
1: Cumbia, cumbia, cumbia, cumbia.
0: Se volvió loco. Patañuta, dale suave.
1: Los compatriotas en España, ¿cómo estamos? Saludos cordiales. ¡Epa!
0: ¡Hoy!
1: Ya casi buenas noches allá en España.
2: Ya casi.
1: ¿Sí? Ya saliendo del trabajo algunos.
0: ¡Qué lindo es!
1: ¡Epa!
2: Chica Fuego, monito.
1: Dígame, dígame.
2: ¿Qué prefieren, buffet o papa mesa?
0: Pampa mesa.
2: Pampa mesa, pampa mesa.
3: Quise rezarle a Dios.
0: Un harto huevo, dice.
1: Eso de andar agarrando los cubiertos no me gusta.
2: A la mano.
1: Directamente a la mano.
0: Mano al huevo.
1: Chupar bien el hueso.
3: No quiero creer.
0: Oye, fuego, suave. Dale, suave.

0: Traqueando estamos, ¿ves? Traqueando se llama esto.
1: Traqueando.
0: Lunes de la alegría.
1: ¡Qué bueno!

oye esta música viejita, ¿no? Así te quiero, ñata, pero respira.

0: picante.
1: Saludos, saludos para Jonathan Jarro. No estamos enojados, estamos alegres. Estamos viviendo, estamos bailando. Si usted viera los pasos prohibidos del mono, Dios mío. Para mí que éramos de hacer live, ya sabes. Para que todos vean cómo baila el monito.
2: Haciendo cardio aquí.
1: Haciendo cardio. Un, dos, un, dos.

0: me vea, no me vea.
1: Y para el aburrido, café con ron.
2: Yo quiero un café con el Tony.
0: Oiga, le gusta que le hagan prender el cohete, ¿no?
2: ¡Tito!
0: ¡Uy, esa!
3: Oiga, fuego suave, fuego. No, fuego suave. No mueva tanto, oiga.
0: ¡Esa chica! Se armó la fiesta aquí en el lunes.
3: ¡Qué más la fuego!
0: Además, esta chica fuego hoy día.
2: Con maracas incluidas, ¿eso?
0: ¡Ay, Dios mío! ¡Ay, eso!
2: ¡Ay, venga, Tony, venga, baile usted también!
0: ¡Eso!
2: ¡Eso! Va ingresando a la radio y va bailando conmigo.
0: ¡Mira! ¡Oh, que la chismosa es fiesta! No mueva mucho ese culantro, por favor, señora. Se le puede quemar el culantro.

0: Llegó el duro del cohete. Préndale la mechita, préndale la mechita, chica, fuego ya.
1: Ay, ella no necesita ni efectos, ¿no?
0: Ay, propio efecto tiene.
2: Hasta ratones le doy. Hasta la ratón. ¿Cómo le recibimos al tío Tony? Todo porque trae esa presa grande.

0: Oye, está poniendo buena música ese DJ. Buenísimo. Dice que bueno ya.
1: Es que haya venido el tío, es bastante ya.
0: Así
1: solo por la música.
0: Oiga. No, no, no. Fuera y broma, así se trabajaba en KM antes, ¿no? Una y el plato iba al otra y el otra.
1: Y para todos esos muchachos malos, malos, malos. Malos de la rodilla.

0: Eso me recetó el doctor.
1: Oigan.
0: Usted necesita colágeno.
1: Ahora nos enteramos que el muchacho malo ha sabido tener por ahí su cualquier cosita ya. ¡Qué bestia ya!
0: Ahora, ya cuando le metimos corazón.
1: Ya cuando le metimos mano.
2: ¿Qué hace? Ay, que no. Prestes una noche y que me lleve.
0: Esa le voy a dedicar a la novia.

0: Ella es la chica fuego, no la loba. Mira, yo no voy
1: a llorarle y no debes. Oye, y si aúlla está bien.
0: Aúlla, aúlla. Aúlla,
1: aúlla. Aúlla, aúlla, aúlla.
2: Papá me ha hecho con tantas ganas, ¿no? Sí. Tengo hasta efectos incluidos.
1: ¿En serio? Y defectos también.
3: Nadie se muere por
2: eso, ya es las ganas de mi mami.

casi vamos. Queremos enviar saludos para todos los amigos que están con nosotros disfrutando el programa. Muchas gracias a la gente linda del Hospital del IES también.

0: para Aníbal Machado en Quito. Disfrutando del programa. A ver, patas ñutas.
1: Oye. Oh, yeah.
0: Sigue soltando.
2: Vamos a darle relax.
0: A ver. Sí,
1: sí. Suelte uno, suelte.
0: Ay.
1: Saludos cordiales para Joanita. Mire cómo nos manda el video que está bailando y cocinando.
0: ¡Ay, qué lindo!
1: ¡Qué chévere! Ahora vamos a pasito bachata. Bachateame, papi.
0: Qué lindo. Pondrás musiquita donde se te pegan los zapatos también. ¿En serio?

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2: A ver, vamos a ser sinceros, ¿verdad?
1: Sí, el joven Patricio nos trajo algo rico, monito. Usted no puede todavía eso.
2: A ver, ¿y ese bache por qué fue, pata?
1: Porque ya estaba tomándome un coctelito me estaba tomando. Oiga, joven Patricio, sube el duro, ¿no? El propietario de Vivis.
2: A ver, me voy a decir la verdad, señora. A ver, señora.
1: Diga, diga, diga.
2: Vino el señor Patricio Becerra con yogur.
3: Sí.
2: Y me los alborotó. Yo como no puedo tomar nada de lácteos.
1: No puede, mono, eso.
2: Yo ni, nada de leche.
1: Ni el lácteo,
2: eso,
1: ni el
2: nada,
1: acompañamiento que viene ahí.
2: Nada.
3: Él solo da, dice.
2: Los, ni eso, por
1: a ver,
2: ahora.
1: A ver, chica, fuego, lo que usted ocasiona. Vamos todavía, aquí me va jalando la fuego.
3: Vamos,
2: venga. ¡Corre, bache!
3: No, es que a mí me gusta compartir.
2: ¿Se sí vende por un yogur?
1: Yo sí, ahorita sí me vendo porque estoy picado ya.
3: Oiga, buenísimo.
1: Nos acabamos de celicho.
2: Ni sí, cuando yo estaba poniendo música, bobacho.
1: Ay, esto. No, pero usted es testigo que son súper buenos esos cócteles.
2: Sí, no, rico.
3: No, buenísimo.
2: Y a veces viene con un poquito de alcohol también, le pone sí, como un cóctelito rico.
1: Para mayores de 18 años, dice que
2: serio.
1: Sí.
2: Saludos. O sea,
3: es el cariño de la gente que dice, bueno, la chica fuego anda queriendo leche, entonces voy a llevar sí, ese yogur.
2: Leche cortada, pero...
3: Y leche con trago.
1: Le quieren dar leche a la fuego.
3: Se qué, nota, Dios mío.
2: ¿A qué le supo el yogur?
3: A fresa.
2: Fresa.
3: A lo que estoy yo vestida.
1: Ay, ay, ya se viene a hacer el show ahorita, la chica fuego. La chica sí, fuego ya.
2: A ver, le toca.
3: Con caliente, esta leche, caliente, señores, se prepara.
2: Animal de locutora.
1: Ya,
2: ahora sí.
1: Ya salió una, al show.
2: Sandrita, dos, aunque sea, traiga el palo de la escoba.
1: Ay, ay.
2: Show, show, show, show, show, show. Uy, si estuviéramos transmitiendo en TikTok ya. ¿Sí o no?
3: Estoy con la avispa ahorita.
2: Show, show, show, show. Deje los globos a un lado. Ah, no, son los globos.
1: No, no, no, es de ella, mono.
2: Yo, Tony, cierra la boca.
1: Yo, Tony, ya está sacando sueltos, Dios.
2: Toma, yo te presto un dólar. Show, show, show. Saludos para
3: la chismosa.
2: A ver, vayan poniendo a través de mensaje cuánto ponen. A ver, $5, dice Luis Baltasar. Pues está, vamos a ver si llegamos a $100. Carlitos puso $2, dice, ve. ¿Quién más? A ver.
3: Hasta don Patricio está afuera, solo por don Patricio.
2: Vea.
3: ¿Cómo me pone la leche de don Patricio?
2: Pedro Duchicela, $20. Uy, este es regalón. Sí, qué bestia, regalón.
1: ¡Oh! Vea. Quique dice, yo pongo 5 latas. Dice,
2: vea. Cristian Rivera, $35. ¡Oh, oye, qué! Oye, ¿qué pone más?
3: Ahora sí me subo, ahora sí me subo.
2: $5 pone Patricio, está muy muco. Muy muco. No, todavía no llegamos a $100. Todavía no llegamos.
3: No, si llegamos a $100 me subo más arriba todavía, ya, de una vez.
2: Vea.
3: Le duelo al tubo.
2: Está flojo el lunes, está flojo. Está flojo. Vea. Santi Ochoa pone $100.
1: ¡Sí! Ya mejor ya le pagó la noche. Ya.
2: Oye, qué bestia. $100 puso. Ah. Luis Baltasar Buestán puso 50, está bueno.
1: Don Pato pone 5 latitas. Patricio, qué bacán.
2: Me voy a poner a bailar en el tubo, se gana mejor que en la radio, ¿no?
3: Oiga, sí, yo aquí perdiendo el tiempo, con permiso, señor.
1: Lento, bueno, lento, lento, lento.
2: Sí. Ay, esto es
1: lento.
3: Si pone 200 le voy lento ya.
2: Ya no, yo no veo, yo no veo, yo no veo. Ay, mi corazón, mi corazón.
1: Póngale $5 para acelerar ya.
2: Mi corazón. Ay, mi corazón. Mi mujer va a poner algo, a ver cuándo va, me va a dar un palazo.
1: No vea, no vea esta parte, mono, usted no vea, no vea.
2: No se agache, no se agache. No, no, no. Ay, mi corazón, ay, ay, ay, ay, ay, ay, ay, ay, ay, ay. El ritmo cardíaco subió a 120.
3: Y la audiencia también.
1: Tengo audios.
2: Estamos haciendo dólares.
4: Bonito, bonito, buenas tardes, buenas tardes.
2: Hola.
4: Saludando desde acá, desde la compañía Quality.
2: Quality.
4: Me da gusto de ver que ya estás recuperándote con la bendición de Dios.
2: Esa es.
4: Yo pongo $25.
2: Eso. $25. Qué bestia ya. Por eso hay cantidad de mozos en esta tierra, ya ves.
1: Son fáciles.
2: Son fáciles. Por eso es que hay tanto mozo traicionero. Sinvergüenzas.
1: Y a cambia, tu familia sufre, ¿no?
2: El papi Alberto dice: yo te pongo el arete, chica. Ya quiere una más para el ganado.
3: Me va a poner la argolla
2: en el arete, dice. Ay.
1: Luis Baltasar, $50 más.
2: ¡Qué bestia!
3: ¿Ya ven?
2: Está bueno el negocio ya.
3: Estarán depositando en mi cuenta, por favor.

0: cálmese, chica fuego, ya.
1: No, ya me prendieron ahora. ¿Para qué me invitan si ya saben cómo soy?
2: Tenga la fineza de controlarse, chica fuego.
0: Ya, nosotros no aguantamos ese voltaje.
2: Ya no aguanto eso, ve. Ve, hora de tomar la pastilla, dice, ve.

0: Qué nervios, nada, el corazón.
1: El corazón.
2: Otra cosa.
1: Otra cosa.
0: Nervios se me altera porque mi mujer está escuchando, de ahí nada que ver. Justin Jarama dice, bonito, todas las tardes escuchándole. Cuenca City. A ver.
2: Santi ha hecho audio.
3: Desde el Valle de Sinincay le presentamos para todos ustedes y con ustedes, la chica Fuego.
0: Esa.
3: Ella lo baila y lo mueve así.
1: Voy a hacer un casting para el presentador de La Chica Fuego, por favor.
0: Mira eso, presentador oficial.
1: Oiga, que viste cómo me llegan las transferencias. ¿Sí?
0: Para que vea, ¿verdad? ¿Eh?
1: A ver, quiero contar 25 y a 25.
2: Ya se olvidaron con esto del angelito.
0: La plena que sí llegamos a $330, vea.
1: Acá dice más $50, ¿sí? Más 100, Dios mío.
2: Audio.
4: Monito, yo estoy por acá por los centros, pero tomarás la pastilla, monito, que es hora.
0: Ya ve. La plena.
1: Tome la pastilla.
0: Déjame, me toca aquí esta vez.
2: Pero mono, ¿por qué el azul? No entiendo.
1: Sí, yo no entiendo por qué el azul.
0: Me toca la pastilla que se llama Puro Semida. En serio, Puro Semida. Qué bestia, ya me va a tomar, espérense un ratito. 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Nada más, nos estamos despidiendo. 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Con esto nos vamos. ¡Chica Fuego!
1: Oiga, yo he tenido manager. Ahorita acaba de llegar el manager. Dice, por favor, 50% de lo que reciba la Chica Fuego. El John Javier ha sido mi manager.
0: No, acá se está peleando Henry. Henry Loja dice, yo soy el manager.
2: Yo le contraté a la radio.
0: Yo le contraté, por lo tanto, yo soy el manager.
2: Audio.
5: Hola, monito. Hola, pinga de cuy. Chica Fuego, no siga perdiendo el tiempo. Yo le saco de esa vida.
0: Yo le saco de
5: todo lo que usted quiera.
0: ¿Eh?

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2: 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Mono.

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0: así que envía su mensajito 099-104-1047. Hoy se siente libre. Papá Alberto ya envió un audio por acá. Vamos a ponerle patitas. Póngale play. Quiero escuchar qué dice. ¿Qué dice? Don Albert. A ver, suénele ahí. Eso, ¿qué dice? ¿Qué dice? A ver, póngale.
1: Audio. Papá Alberto.
2: Saludos por Otobola. Bueno, ya. Como sea, también bueno está, pero qué alivio que se escucha la radio sin esa mona, oye, sin esa receptoria. Qué belleza de programa, oye, sin ese mayor.
0: Sin ese requestorio.
2: Esa ruquita que ya no regrese a la radio, ya no sean malitos, hagan esa obra de caridad.
0: Al fin puedo escuchar hasta ahora el programa, dice.

0: está. Ay, ay, ay, Dios mío.
1: Vamos. Hola, hola, qué pepa de programa. Ahí sí, los dos duendes. Saludos, saludos. Qué
2: dos,
1: buena
2: fiesta. Oye, la los dos ahora, duendes.
1: Sí. Es que la radio.
3: Un belly es el
0: programa. Yadi, hoy son libres, bonito, hoy son libres. No vamos a escoger mensajes, nada, acá todos los que lleguen, los que lleguen.
3: Sin filtro.
0: Sin filtro, o sea que hoy es free, day free. Eso. Mientras la bonita no estábamos a hacer nosotros acá lo que nos da la gata.
2: Mientras esa de gestorio no esté aquí.
0: Gestorio. Bueno, continuamos, patitas yutas, dale mi loco.
3: ¿Cómo que no vamos?

0: que sí te molestaba bastante la monita. Se ve que sí sentías esa presión. Hasta música linda estás colocando en esta tarde.
1: ¡Chola, bonito!
2: Oye, si no solo chicha ponía.
0: Claro, ahora ya puso hasta bomba ya.
3: Es que es una bomba que la mando vino.
0: No, no. Mandó algo. ¿Qué dice la mona? ¿Qué dice
2: la mona? Está mandando la foto y ya soy chef.
0: Ah, caramba, felicitaciones.
2: Ahora sí puedo estrellarte los huevos.
0: ¡Pobre marido!
2: ¡Pobre marido! Ahora sí con título ya.
0: Si lo que es morenito le va a dejar más ahora.
2: Rosado le va a poner.
0: Rosado le va a poner.

0: de todo.
1: No sé,
0: de
1: mono debe saber.
2: La patucha de este.
3: Audio. Saludos. Pasarán todos los mensajes porque la mona pasa solo a los que le dan la comida y si no le dan la comida ella les bloquea.
0: Ya estamos desbloqueando acá un montón de gente.
1: Yo no sé, pero papá Alberto es la persona más feliz del mundo hoy día.
0: Se le nota. Oye, está más feliz que en el madrugón.

0: para complacerles, porque nos vamos hoy sí, hoy sí.
1: Guárdate ese mensaje, si es mentira, loco.
0: ¿Qué pasó?
1: Ella nunca fue mi ex, la que está ahí escrito.
0: No. ¿En serio?
1: Es ex del gordo Sachapaz.
0: Ay, sí, no sé.

0: viendo cómo ponen música en este programa ahora.
1: Sí, es el Cepata hasta que se da lija.
0: Qué bestia.
1: No sé qué también será. ¿Qué te pasó, Patas? No eras así.
2: Ya no le veo a la que venía de frente.
0: Ni cuñas pasa ya.
1: Así es. Ay, qué Dios. Ya dice Luchito. A ver, revisamos.
3: Audio, Luchito. No mientas, Patas Yutas, no mientas, que son ñaños con el chapán.
1: ¿Te das cuenta cómo te conoces de bien? ¿Te das cuenta?
2: Eso fue antes de pandemia hoy.
0: La gente es sapísima, ¿no?
1: Saludos desde Zemuri.
2: Pensé que iba a ser solo para Lerick.
1: Solito, ve. Solito.
0: Ya sabes que si quieres tener radio propia, ya sabes qué tiene que hacer.
1: Claro. Solo tienes tú. Ahora tú tienes que aflojar, ¿no?
0: El papi Alberto dice: mejor que se vaya ese mal.
1: Ojalá le lleve.
2: Doble felicidad.
1: Ojalá le lleve. Sí, se le extraña, dice la monita, dice, pueden poner, dice, la de los ñaños, vas a llorar, porfa, dice, bueno.
0: Buena la canción, ¿eh?
1: Ya, mañana viene la monita, hoy está, ya dejando de jodas, hoy se está graduando ya de chef.
0: No, dígala plena.
1: No, está graduándose de chef, la monita.
0: Dígala, comió algo mal y en el geriatra estaba justo el médico hoy día.
1: No, éxito. Es que no quiero verle de mal genio mañana. Buenas tardes, dice. Qué lindo programa, dice. Eso, Dios le pague a los amigos que están reportando sintonía.
0: Al fin subieron la sintonía, dice.
1: Despaciado el monito también. A ver, buenas tardes, querido programa. Un abrazo para mi pana. A ver, ¿quién está por ahí? Luis Puglia. Un abrazo, mi loco. Dice la canción. Ponga la canción del Proyecto Coraza. Ahí tienes patitas, ya sabes.
0: Ya mismo sale el ganado de la mona a defenderla, verás.
1: No, si no tienes.
0: Puros policías.
1: Puro viejito.
0: Puro gringo en los Estados Unidos, verás.
1: Eso, a ver, ¿dónde están los machuchines de la monita? A ver, reporten, ahí, manden un mensajito, manden un audio, si la extrañan.
0: No tiene.
1: A ver,
0: yo sí que no tiene.
1: Diana. Según eso, para enviarle el reporte a papá Alberto. Seguimos entonces, mis amigos, estamos aquí en la Yapita, pero antes ya póngale don Agustín, él también es uno de los duros ahí de la monita. A ver, ¿qué dice don Agustín? Rapidísimo.
0: Don Agustín Carchipulla, ¿no?
4: Desde Mojang. Buenas tardes, bonito, buenas tardes, Jorgito, muy buenas tardes, Patañuta.
2: Hola, mi rey.
4: Y buenas tardes, monita, sí. aquí estamos, a full sintonía aquí.
2: Está
4: en Loja, mis amigos de
1: Loja.
2: Loja,
1: don Agustín. Vente papas, don Agustín.
2: Que está lindo el programa, dice, como nunca, dice. No.
0: Hasta las papas se sonríen acá, dice.
1: A ver, vamos a ver, es libre,
2: Papa Alberto se despapayó y de allá.
5: Para que veas, por otro y monito, que no hay uno que le salve a la mona. Todita la sintonía, mejor ya estaba perdiendo la mona ya.
2: Ella dice que la sintonía pierde como los dientes.
1: Como los dientes.

0: sí.
1: A la monta.
0: Ya de una vez, brother, que vemos de la vieja.
2: Ya de una vez, ya.
1: Música para la monta.
0: Música para la vieja de la mona.
3: Qué gana programa sin la mona, dice.
0: Cantidad de audios.
1: Ah, no, pero ya llegaron los machuchines.
0: No sé si son machuchines. Yeah. Alguna cosa ya vamos a escuchar. Pero dice, hasta la música suena chévere. Dice, sin la mona todo está mejor. Ese Román Zambrano también es un diablo.
3: Tu macho castigador.
0: Dice. Ah, no, lo sabe rápido.

0: de audios.
1: Buenas tardes, ¿cómo están? Porotito, monito, patitas, ñutas, ¿cómo están? Como siempre, excelente programa. Oiga, ¿qué le pasa? No sean así con mi monita, pobrecita, mi monita, yo le extraño tanto. Porque, pobrecita, de pensar que todavía está en viernes, pues es que no ha llegado a trabajar. No se le extraña a la monita, se le extraña. Programa excelente, bendiciones.
0: A ver, otro, ahí está la machuchita de la mona. Otro audio.
2: Dice, el programa excelente, pero porque no sella.
3: Audio, audio. Saludos, patañutas, mono candela. Saludos, éxitos. Saludos, poroto. Hola. Saludos, papá Alberto. Aquí estoy defendiendo a la monita, cuidado Pato con mix. La monita.
0: Eso, ya, ya. Aparecieron los machuchines.
4: Aparecieron. A ver, vamos, más audio.
3: Saludos, monitos. Saludos, patas ñutas. Saludos a los demás. Saludos. Dígale a papá Alberto que usted silencia. No deja de ladras en la radio y además mañana como quiera soportamos ladrando. Ya vuelta llamando como audios también. Ay, no deja de ladrar.
0: Ay, como quiera le soportamos ladrando. Demasiado ese.
5: Ay, poroto.
0: ¿Qué pasó?
5: Poroto, bola, poroto.
0: Habla. ¿Qué pasó?
5: Porotichu.
0: Dímelo.
5: Saludos, mono online. Oigan, bueno, yo no le extraño tanto a la mona, solo extraño esa como moto descompuesta cuando se ríe la mona. Nada más. Saludos, patañitos también. Saluditos ahí, que tengan una bonita tarde. Poroto, te espero en tu programa, Poroto. Ay, para seguirte molestando, Porotito. Saludos a tu ñaña, Poroto.
0: Saludos, loco, saludos. A ver, más ahí, Elvis. ¿Qué dice Elvis? Así está mejor, dice, sin la onda. Ella llega, dice, a las 3 y
4: 20. No, 2 y 20. Sí.
0: Ay, ay, 3 con 40, ya se va, dice, solo trabaja 20 minutos. No, nada de bromas. Mira, Elvis, estamos haciendo capturas acá para enviarle a la mona. Oye. Mientras siguen llegando más audio, más mensajitos, nosotros queremos agradecer a nuestros amigos. Gracias por ser parte de nuestra historia continental. Agradece la enorme acogida recibida durante este aniversario número 49 y quieren cerrar esta celebración
2: sí.
0: Del jueves 24.

0: más juntos.
1: Eres el diablo, a ver qué dice por ahí.
2: Oye, anda celosísimo el Mauri, dice.
1: ¿Por qué?
2: Quiere tomarse una foto ahora con los dos.
1: ¿Serio?
2: ¿Serio, serio?
0: Ah, por la foto viral de los yutos, de los enanos.
1: De los yutos.
2: No, dice, la plena, no, ahora me voy a tomar con los dos, dice.
1: De la foto viral con los yutos.
2: Se hace viral.
1: Por el audio, nos vamos ya.
2: A ver. Justin Jarama.
1: A ver, el audio de nuestro pana, a ver, dale.
3: Hola, saludos.
0: Saludos.
3: Oye, a todos los de La Chismosa, a todos los matatanes, ahí saludos, desde el Bronx, New York, saludos, éxitos, los saluda el Luisito allá, vaca, cambio y fuera.
2: Fuera.
1: A ver, dale chance a Papá Alberto una vez más.
0: Otra vez, Papá Alberto.
4: Dale,
0: Papá.
4: Y Poroto. Oye, Patas.
0: Hola, Papá Alberto.
4: Mira, qué programa bacano que está saliendo hoy. Solo ese amargado del dueño del asilo de los ancianos le está saliendo a favor de la mona. Nada más ya esto viste. Pero de ahí sí, ni en el asilo le quieren a la mona ya.
2: Ay, ni en el asilo le quieren a la mona ya.

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0: Diosito.
1: Me costa la viada.
0: Por Dios.

ese gato está lunado. Revisamos mensajitos, señoras y señores. ¿Qué dice Carlitos? Buenas tardes, señores del programa de las tardes del Cuchicheo. Saludos a Andrés Orellana. Dice, oye, pronto, dice, un cordial saludo para una amiga Maribel, trabaja por el 27 de febrero. Pilas a la Maribel, están saludando en el 27 de febrero.

0: Parece, pero no es.
1: Sí, señor.
0: Eso, es audio. Más Cristian.
2: Cállame, Tay.
0: No le digas así al Cristian. A ver, audio, audio. ¿Qué dice? Escuchamos.
3: Poroto.
0: Dímelo, loco.
3: Con esa música me da ganas de vestirme de banana. Para que me pelen. O de mango, para que me chupen, poroto.

0: arco iris.
1: Agustín, ¿qué dice la Agustín? Presente mis amigos de la chismosa, Fulcito Mía, aquí en Loja.
2: ¡Teresita, Teresita!
1: ¡Ay, Tere! Vamos, Tere.
3: Buenas tardes, chicos.
1: Hola.
3: Esperando que tengan una excelente semana llena de bendiciones de Papito Dios y que la Virgen Santísima les proteja.
1: Dios le pague.
3: Sigan adelante, buena música, buenas vibras. Como siempre, desde

0: Antanilo Matarqui, les saludo a full volumen.
1: Muchas gracias, brava. Teresita, un abrazo. Se
2: falta la Teresita.
1: Un saludo grande también para mi pana Julio César, DJ Emperador. Nos pasamos lindo ayer en su tierra, Ricaurte, Corazón de Jesús.
2: La tierra del Cuy.
1: Sí, la tierra del Cuy.
3: El corazón de Jesús.
1: Corazón de Jesús, el barrio Corazón de Jesús. Nos pasamos lindo. Un abrazo para todos los amigos de la familia Massa. Un abrazo. Muy bien, señoras y señores.

0: Ligera. No te muevas tanto, que se me sale. Porque si te mueves, te sales del dial.
1: ¡No, no!
0: Pausa. Y regresamos con El Cuchicheo. Con El Cuchicheo.
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0: 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Como tu ex.
1: ¡Hice mal!
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2: Joven, buenas tardes. Disculpe, ¿por qué usted le está molestando a mi hija? Quisiera que por favor me explique. ¿Cuántas moscas tendrá y qué viene a estar aquí a mi hija jodida?
1: Andrés Orellana.

0: casa.
1: Sí, señor.
0: La gente hoy en día prefiere preguntar a la IA como ir a buscar al brujito para que le diga dónde está alguna cosa. Así está hoy en día la situación.
2: Dice que la gente prefiere preguntar a la IA que a tu tía.
0: Y a tu tía. No, menos a mi tía, la brujita.
1: Prefiere preguntar a la IA que pedir un favor, como sabe decir mamá, abrir los hocico y decir que te enseñen algo.
0: Claro, por ejemplo, tú ya no vas donde el veterinario.
1: No, ya no.
0: Ya no solo le tomas una fotito, le abres de pronto por ahí al animalito y ya le envías. ¿Qué puede ser esto?
1: Pero mire lo que pasó hace no mucho con el garrote. Le hice una foto al motor.
0: Ya, le hice la foto
1: al motor. Y me dijo exactamente lo que podía estar pasando porque había una fuguita de aceite. Y efectivamente el señor mecánico me dijo la misma situación.
0: Imagínate.
1: Le dije, la IA, la próxima, estás pagando nada al mecánico. Digo, la IA mismo.
0: ¿Sí? Hace poco le dañé un parlante a un amigo.
1: Ya. ¿Sabe el amigo?
0: Le tomé la foto, ya sabe. Le tomé la foto.
1: Okay.
0: Y le digo, ¿cuánto crees que me puede costar la reparación? Y la IA dice,
1: dependiendo, dice,
0: no,
1: Tito.
0: No es tanto, dice.
2: No, porque es bueno el parlante, dice.
0: Porque ciertas cositas costaban como entre $5 y algo así, me decía la IA.
1: Barato, está.
0: Con la mano de obra te puede llegar a unos $50.
1: Mira que es interesante, ¿sí?
0: Y entonces uno ya sabe, ya tiene la idea de cuánto puede.
1: Pero solo de curiosidad, usted era que le pregunte a Llorón a ver cuánto le decía.
0: No, pues Tito Llorón me sacó como 300. Y la IA me saca.
2: Y encima te manda sin las piezas.
3: Tito Llorón.
1: Ya.
0: Entonces, pero todo ese club de esos panas son así medio jodidos.
1: ¿Por qué?
0: Pero no, ellos no tienen la culpa. Uno es el culpable.
1: Okay. Uno tiene
0: uno
1: la culpa.
0: Es el culpable.
1: Él ahí quietito.
0: Claro,
1: uno va y le busca el Llorón.
0: Tito Llorón. Bueno, no, interesante la IA, interesante, sí. En ciertas partes.
1: La verdad que sí.
0: Ya no digo, ya no necesitas ir donde el veterinario.
1: Sí, pero a mí me pasó, lo digo, con el motor.
0: No necesitas ir de pronto a la señora, la que era la curandera,
1: uh-huh.
0: La que revisaba con la orina.
1: Claro.
0: Entonces ahora tú le das solamente las indicaciones, o sea, le cuentas qué es lo que está pasando.
2: ¿Qué dice la IA? Pásame tu orina. Paraste revisando.
0: Sería bueno de hacer eso.
1: Pinche poquito.
0: Sería bueno de hacer eso, ¿no? Claro, con el color de la orina, claro, ¿qué puede ser?
1: La IA te dice, pero quiero ver más detalles.
2: De claro.
0: ¿De dónde sale?
2: Un poquito más.
1: ¿De dónde se ve?
3: ¿De dónde sale?
0: No, interesante, brother.
1: Ya hablaremos de eso.
0: Mira, tú, por ejemplo, no necesitas,
1: ajá,
0: ir a un curso para aprender ciertas cosas. Solo le vas
1: que tenga que ver manuales.
0: Solo le vas tomando fotografías y le dices, ¿qué puedo hacer aquí?
1: Correcto.
0: Claro. Ahora, quiero hacer esto. Le envías fotografías y solita te va indicando.
1: Bueno, claro. Si bien no en un 100% de exactitud, pero sí en un 90%.
0: Sí,
1: un 90%. Sí, te lo dice la IA, ¿no? Sí, muy interesante.
0: Entonces, uno se evita de ver tanto video por ahí, tanto tutorial y
1: rápido.
0: Rapidísimo, brother.
1: Ahora, ¿cree que dure? Dudo mucho.
0: Pienso que
1: es que verá por qué, porque es una facilidad para nosotros, ¿no? Los que usamos de la IA. Entonces, como nada es gratis, yo creo que algo van a hacer ya con el tiempo para.
0: Salió una nota de que muchos amigos, por ejemplo, los que se dedican, por ejemplo, al narcotráfico.
1: Ya.
0: Por ahí ya se dedicaron a utilizar la IA en ciertas cosas que no está.
1: El narco.
0: No está permitido.
1: Pero ¿qué pudieran ser?
0: Entonces, Dios, como espías. Entonces, probablemente eliminen eso.
1: Algo tienen que hacer.
0: Pero bueno.
1: Deberían hacerlo.
0: Señoras y señores, atención porque tenemos recomendaciones.
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0: Al regresar, tenemos la visita de unas hermosas damas que vienen a compartir micrófono con nosotros. Qué lindo, siempre tenemos visita de mujeres lindas.
1: Nos alegran la tarde.
0: Sí, mujeres bellas, ya se vienen luego del corte, sí, así que no se vaya porque hay novedades en ese

0: te muevas tanto, que se me sale. Porque si te mueves, te sales del dial.
1: ¡No, no!
0: Pausa. Y regresamos con El Cuchicheo. Con El Cuchicheo.
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0: Así es, raza, ¿no?
1: Más todavía.
0: Más todavía cuando nos visita de pronto de alguna cooperativa. Sí, eso, y más, Dios mío, cuando son
1: guapas las
0: son guapas. Y más que todo cuando son las que entregan el billete cuando tú estás haciendo fila.
1: Sí, señor. Incluso aquí hay de todo. Dicen, no, somos tan buenos, ya vamos a comentar de qué cooperativa hablamos. Quiere 10, tenga, dice. Quiere 5, tenga. Así es fácil. Usted solo pida.
0: Sin garante.
1: Sin garante.

0: en esta tarde. ¡Raza!
1: Comenzamos saludando aquí, comenzamos por mi izquierda, caballero, ¿cómo está? Bien, buenas tardes, Danielito Bravo, asesor de crédito cooperativa Ambato, un gusto saludarle, bienvenido.
2: Un gusto saludarles a ustedes también, muy, muy buenas a todos los que nos escuchan, de parte de cooperativa Ambato les damos un fuerte abrazo y un fuerte saludo.
1: Qué bien, bienvenido mi estimado Danielito, también saludamos a amiguita la casa, dice ella, así nos recuerda, aquí está Sonlach Arunategui, apellido peruano. Bienvenida, mi estimada Solange, también aquí a Radio La Chismosa.

0: productos. Y qué chévere volver a estar aquí con ustedes.
1: Bienvenidos siempre.
2: Es lindo, nosotros encantados de esa sonrisa, ¿no?
1: Claro.
2: Encantado.
1: No le hagas sonrojar, Martín, caramba.
2: No, es que es lindo, y, imagínate.
1: Y dijo.
2: Ir a la ventanilla solar. de pronto visitar en la oficina.
1: Que le encuentres solar.
2: Que le encuentren con esa sonrisa, qué lindo. Uno se siente ya como, no sé, en confianza.
0: Dicen, sinvergüenza.
1: No, está full y se vaya a la próxima ventanilla y le encontramos a Catalina Minchay en la otra ventanilla. Y también con su sonrisa.
2: También con su sonrisa.
1: Bienvenida, mi estimada Catalina Minchay. Buenas tardes.
3: Buenas tardes con todos. Muchas gracias por el espacio brindado y vamos a hablar un poco sobre la cooperativa en sí.
1: Ok, ¿qué nos tienen que contar? ¿Qué novedades nos tiene Cooperativa Ambato?
0: Bueno, específicamente, primero para dar una introducción, ¿no? Somos una cooperativa de segmento 1, vamos 23 años ya en el mercado, tenemos mayor afluencia en el norte del Ecuador y aquí en el Austro pues estamos ingresando, la agencia nuestra está ubicada en la Remigio Crespo y Solano. A fin de mes vamos a cumplir 2 años, así que les vamos a esperar, vamos a tener nuevas empresas. También tenemos la agencia que está en el centro, en la Simón Bolívar y Esteves de Toral, en Cañar y Azogues. Y bueno, estamos tratando de ingresar más en el Austro aquí y estamos con algunas novedades que justamente les voy a comentar mi compañera Catalina Minchala. Estamos con un sorteo para que puedan participar.
1: Un sorteo. Qué bien, ya. Catalina. ¿Qué nos tiene que contar?
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1: No, perfecto. 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En cualquier lugar, en cualquier centro comercial, usted puede hacerle uso de la AmbaCredit.
3: Exactamente.
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2: A nivel internacional.
3: Exactamente, también.
1: Muy bien. Acaba de llegar un mensaje, quiero preguntarle a Danielito Bravo algo muy importante que justo íbamos a conversarlo. Dice, se puede hacer un crédito si tienes un RUG, pero de edad 22 años y el RUG está activo un año. ¿Se pudiera hacer eso?
4: Verá, en este caso sí se podría realizar un crédito, depende el monto y la cantidad. Básicamente, si es que se tiene el RUG activo un año, sí. Y la edad no habría ningún inconveniente.
1: Ya tienes 22 años, ¿no?
4: Claro, ya teniendo los 22 años.
1: Ah, perfecto. Ahí están despejadas las dudas también. Muy bien, mi estimada Solach, ¿algo más que nos quieras platicar?
0: Bueno, como ya hemos conversado algunas veces, la cooperativa Ambato tiene una excelente solvencia, estamos con un porcentaje del 16.80, en el cual con esta información ustedes como socios inversionistas o ahorristas tienen la seguridad de que nosotros tenemos la liquidez inmediata para poder cubrir, obviamente nuestros, si es que llegara a pasar algo con la cooperativa, ¿no? Para poder cubrir todo lo que tenemos en activos, que son las inversiones y ahorros que tienen con nosotros. Tenemos una morosidad también del 7%, lo cual estamos muy bien para las personas que quieran, obviamente no han escuchado de Cooperativa Ambato y quieran ser parte de nuestra cooperativa. Esta entrevista más queremos enfocar en el área de créditos, ya que estamos tratando de ingresar, apoyando al mercado del Austro, apoyando bastante a las personas que están recién iniciando sus negocios.
1: Perfecto.
0: Tal vez consumo. También tenemos un crédito para estudios, que es el crédito educativo, ¿no? Que está a una tasa muy buena del 9%.
2: ¿Qué se necesita para ese crédito para los estudiantes? Los requisitos.
4: Básicamente los requisitos son la copia de la cédula, certificado de votación, una planilla de servicio básico, pero también tenemos que tener en cuenta todo el tema educativo, por ejemplo, la matrícula, el costo de la matrícula, inscripción de la matrícula, ya sea para, en ese caso, para una universidad, un posgrado, una maestría. Perfecto. También, por ejemplo, tendríamos que revisar los costos de la maestría, los costos del posgrado, si es que, la persona que está queriendo solicitar el crédito, pues ya está matriculado y quiere solventar algunos gastos, igual nos podría presentar el tema de la inscripción o de la matrícula como tal en el posgrado, universidad o
1: Que diríamos no es nada complicado, porque se sobreentiende que si usted está ya solicitando es porque ya está matriculado.
4: Exacto.
1: Okay. Nos acaba de decir también que si hay algún contacto, ustedes cómo es directamente a las cooperativas, si nos pueden ayudar con las direcciones o algún contacto que se puedan comunicar.
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1: Bueno, y ahora también en redes sociales les va a encontrar mucho más fácil todavía, ¿no? Algo más, Catalina.
2: Tenemos, tenemos un mensajito, mi estimado Raza. Por ahí dice los amigos, dice, de preguntando si puedo hacer un crédito, si tengo un taxi, por favor, dice.
4: Depende, si es que el taxi está a nombre de la persona como tal, como titular, porque hay muchas veces que las empresas o las cooperativas de taxis les exigen a los conductores que los taxis no estén a nombre de ellos, sino a nombre de la cooperativa.
1: Ah, correcto.
4: Entonces el vehículo tendría que estar a nombre de él y por lo general presentar un certificado de que está trabajando para la compañía, cuánto está generando y más o menos el nivel de endeudamiento de la persona.
2: ¿Cuál es el monto máximo que pueden darle a una persona?
4: Depende de los ingresos y depende de qué tan endeudado sea, porque por ejemplo una persona que está asegurada con rol de pagos pero que no tenga patrimonio puede acceder hasta 5,000 sin garante. Pero con ya teniendo un patrimonio estable, por ejemplo un terreno o una casa, puede ser hasta 30,000 sin garante.
1: Ok, muy interesante. Bueno, despejada también la duda de los amigos, porque no es la primera vez que nos preguntan los amigos taxistas. Ahí está, que quede todo claro. Por último, algún detalle más, que nada más que a la gente que haga el consumo, ¿no? De la tarjeta.
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0: 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Obviamente se mantienen ahí hasta que ustedes deseen ser socios de la cooperativa. Al momento de que ya quieran retirar y cerrar su cuenta, que el proceso sí dura 2 meses, se les devuelve los $30.
1: El trámite es rápido cuando usted una vez que apertura la cuenta para...
0: El trámite de apertura sí.
1: Okay.
0: El trámite de cierre se demora un poquito porque va directamente a Ambato.
1: Ok, perfecto. Muchísimas gracias, amigo. ¿Algo más que tenga Martín para decirles de pronto?
2: Yo pienso que lo primero, Raza, para un amigo que va a ser socio de la cooperativa Ambato, tiene que dar lo que es la confianza. Y eso es lo que están dando acá las chicas. Ya con esas son. Imagínate.
1: Generen confianza.
2: Claro, imagínate que yo voy a pedir un crédito y veo todo serio. Y yo salgo, brother.
1: Y yo, ¿para qué voy a entrar? A ver, otro mensaje. Dice, buenas tardes. Tengo un RUC. Dice, trabajo independiente. Doy servicios prestados, dice, con mi camión, ¿hasta cuánto me pueden ayudar?
4: En este caso se tendría que revisar el avalúo del camión y también el tema del nivel de endeudamiento de la persona que tenga el RUC y el camión como tal. Sí puede entrar él como bien personal, pero digamos, está sobreendeudado, entonces se tendría que volar.
1: Ahora yo digo, y oportuno lo de Cristian, es muy diferente tener un RUC a un de servicio prestado, es muy distinto, ¿verdad?
4: Claro,
1: porque
4: en este caso igual, por ejemplo, si él emite facturas, tendría que presentar las facturas de lo que él está emitiendo de los servicios prestados, que también...
1: Pero le sirve.
4: Sí, también le sirve como ingresos o para justificar los ingresos, y el patrimonio sería el bien, el vehículo como tal.
1: Oh, perfecto, muy bien, muy muy buena pregunta, muy oportuno. Gracias, Cristian, y también gracias a ustedes, amigos, por visitarnos. Espero no se quede nada más, algo más que tengan que acotar. Ok, esta es su casa, cuando quieran siempre serán bienvenidos.
2: Vengan ustedes más seguido.
1: Sí, vengan más seguido, de pronto y nos hacemos
2: amiguitos. Hace falta esas sonrisas en la tarde.
1: Muchísimas gracias, somos amigos de Cooperativa Ambato.
4: Gracias.

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0: Y hablando de corte, pausa comercial y regresamos. Con la otra.
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2: Joven, buenas tardes. Disculpe, ¿por qué usted le está molestando a mi hija? Quisiera que por favor me explique. ¿Cuántas más tendrá y qué viene a estar aquí a mi hija jodiendo?
1: Andrés Orellana.

0: señor.
1: Nos vemos, si Dios nos permite, el día de mañana estamos por acá a las 15 horas en el Cuchicheo. Ya se viene Chicha de Joda aquí en La Chismosa Radio.

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0: ¡No! 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En un cachito, regresamos luego de comerciales.
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1: Buenas tardes, qué gusto. Ya estamos acá listos para acompañarte una semanita llena de humor, buena música, diversión y sobre todo para acompañarles a sus hogares con lo mejor de la buena música ecuatoriana. Yo soy Dani Tefita y hoy le damos la bienvenida para que nos acompañe rumbo hasta las 20 horas.
0: Desde luego, bienvenida. Bienvenidos, comenzamos con la

0: camino, claro, está con salud, agradezca, tiene un trabajo, agradezca, tiene vida, está respirando, tiene una linda familia, tiene unos guaguas que matan de coraje,
1: pero agradezca todo lo bueno que nos da la vida. Mire, estamos muy felices de nosotros poder brindarle, llegar a sus hogares, compartir con ustedes buena música, a nuestros amigos oyentes también, miren, los Estados Unidos, a nuestros migrantes ecuatorianos que siempre escuchan la radio 24/7, nos escuchan. Muchas gracias a las lindas amas de casa también que están laborando, a nuestra gente emprendedora. Aquí estamos listos para acompañarte como todas las tardes.
0: Bueno, y una buena semana, Tefita. Creo que el señor Bolito Calderón sigue celebrando desde el jueves, ¿ah?
1: Sí, la gente pregunta qué ha pasado con el Bolito.
0: Sí, es verdad, sigue, celebra.
1: Él ya dijo que todo el mes va a celebrar el cumpleaños.
0: Tanto así que hemos perdido, o ya se fue de vacaciones.
1: Yo creo que ya se fue todo el mes a descansar de tantos festejos.
0: No, sí. Creo que se haya ido de vacaciones todo el mes. Él andaba pero anhelando, que quería dos o uno.
1: Sí, dos.
0: Creo que los deseos se están cumpliendo.
1: Quería dos gemelos.
0: Los sueños. Los deseos se están cumpliendo, mira.
1: Así es, ¿ah? Bueno, así estamos aquí, pues dándole la bienvenida a nuestros oyentes. Queremos ese reporte de sintonía, escucharles cómo ha pasado este fin de semana. Mira, estaba de trabajo usted, Alejito.
0: Sí,
1: ¿cómo les fue?
0: Bien, gracias a Dios. Estuvimos por el Progreso del Cantón Unabón. Un abrazo grande para Juanito Herráez, todos los priostes. Pasamos bonito el fin de semana, un saludo cordial. ¿Usted a dónde dice que se fue?
1: Yo pasé haciendo cositas.
0: Cositas, ahí está, golosa, pero la golosa no deja.
1: No, descansando.
0: Cositas como qué.
1: Descansando, sí.
0: Ah, está bien.
1: Con la
0: está
1: familia,
0: bien.
1: Por ahí, dando una vueltita por allí. Ya
0: uno
1: sabe.
0: Cuando no tiene contrato, la gente dirá, no, y han de correr a las discotecas.
1: No, yo no.
0: Otra fiesta.
1: No,
0: nosotros no hacemos eso.
1: Mujer cuando, de casa.
0: Cuando nosotros no tenemos contrato. Optamos por quedarnos en casa, ¿sí o no?
1: Alejo, no sale de fiesta.
0: No, yo no salgo. Yo ya me quedo, veo una película, me hago un canguil y a disfrutar y a descansar.
1: Es entendible la edad también, no merita.
0: No es eso. Es que, bueno, gracias a Dios, toda esta temporada hemos tenido trabajito, sí, y hay ocasiones que dentro del mes por ahí ya no hay nada, digo, voy a descansar ya. Sí.
1: Lindo. Yo los domingos a quedarme a ver Netflix.
0: Ajá.
1: Pido comida.
0: Ya ves, unas alitas.
1: Y ya, pues, ¿ya? El que quiere acompañar llega.
0: Ah, ¿ve?
1: O sea, hablo de mi familia, ¿no? No,
0: el que quiere acompañar, ponga las alitas, pague algo y la.
1: Ponga todo.
0: Pero bueno, en todo caso, acá estamos activados, señores.

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0: música, caramba. Una buena semana para todos. A quienes están viajando en este momento, quienes van manejando, conduciendo en Nueva York, saludos a la gente de la Gran Manzana, en cada autopista, en cada rincón del mundo. Y desde luego acá en Ecuador, en la bella ciudad de Cuenca y el austroecuatoriano. ¿Cómo suena la chicha de joda?
1: Suena fuerte, claro. Mire, gracias a nuestra audiencia que está escuchando Full Sintonía. Nos envía ayer sus mensajitos, sus audios, videitos. Muchas gracias. Queremos disfrutar con ustedes en esta tarde y noche maravillosa. Son las 20 horas, así que pida nomás las canciones que acá nosotras le complacemos.
0: Hoy queremos enviar un saludo para José Girón, que está disfrutando del programa, que dice: José, hola.
2: Saludos, chismosita.
0: ¿Qué pasó?
2: Buen programa. Aquí llegando de trabajo ya a la ducha.
1: Uy.
2: Y hace la merienda.
0: Vea eso. Toca.
2: Uno como mandarina. Saludos, chismosita.
0: Llega.
2: Soy Anthony.
0: Bien, Anthony. Chismosita.
1: Como buen mandarina.
2: Saludos, chismosita.
0: Sí, o sea, a ver, llega del trabajo cansado y mira, llega a casa a cocinar.
1: A cocinarle a la mujer.
0: Caramba. ¿Y la mujer qué estará haciendo?
1: Debe estar descansando.
0: Muy bien.
1: Está durmiendo.
0: En la mañana no hace nada y en la tarde descansa.
1: No, ella debe estar cuidando a los niños, sí, claro, sí, a los sí. hijos, claro.
0: Eso sí. Walter, nos envió un videito. Hola, Walter. Vea, nos va llevando en este momento nuestro amigo Walter en su GMC. Vea, qué lindo, cómo nos van llevando. Un abrazo grande desde Kingston, New York. Saludos a la gente que está por allá, Walter Mera, disfrutando de este programa. ¿Qué hay para esta semana? Cuenten, ¿qué chisme hay? ¿Qué pasó el fin de semana? Saludos a la gente que se dio cita a propósito en el concierto de las Ñañas, lleno total. Felicitaciones al Quique, a las Ñañas y a cada uno de los artistas, a la gente que fue a disfrutar a lo grande con la invitación y la garantía de la chismosa también por ahí. Qué lindo, ¿ah?
1: Así es. Y mire, vamos a interactuar ese lunes mientras uno esté vivo, ¿ya?
0: Claro.
1: Mientras uno esté vivo, debe seguir facturando lo más que pueda.
0: Ah, caramba, sí. Mientras uno esté vivo, disfrute de su familia, de sus seres queridos.
1: ¿Ya?
0: Comparta con sus guaguas mientras esté vivo, ¿ya?
1: Mientras uno esté vivo, no desaproveche las oportunidades que le da la vida.
0: Claro.
1: Cójalas todas.
0: Que no. Tómelas todas.
1: Las buenas.
0: Sí, las buenas oportunidades. Claro, ya hemos dicho que el que come de todo no tiene hambre. No pasa hambre.

0: este bolito mientras uno esté vivo. Ajá. Salga con todas las mujeres que pueda.
1: Ese corrido. Yo no sé qué le pasó al gordo.
0: Él esos consejos me anda dando. Dice, Tefita, mientras uno esté vivo, aprovecha, le dice.
1: Y está aprendiendo esas malas mañas, la Tefita, qué bestia.
0: Mientras uno esté vivo, tiene que disfrutar a lo máximo su vida, sin importar lo que diga la gente, así es.
1: No haga caso lo que diga la gente. A ver, salud para José Parra, chismosos, ¿cómo están? Saludos a la gente desde el descanso, sector Guachumba, full sintonía desde la mecánica automotriz Cars Motors. Un saludo cordial a todo ese personal, vea eso.
0: Qué bonito.
1: Ahí están trabajando los amigos de los talleres, en las mecánicas, en las latonerías. Saludos en los tecnicentros también.

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0: bestia.
1: ¿Qué
0: te pasó, Alejandro? ¿Qué te pasó?
1: ¿Qué pasó?
0: Andrómeda, recién, ¿qué te pasó?
1: Recién el lunes.
0: Sí. Y ya estás.
1: Y ya queremos.
0: No, tranquilos. Algunos recién están pasando la resaca del fin de semana. Y...
1: algunos están recién curando.
0: Claro.
1: Recién,
0: imagínate, en especial los cumpleañeros.
1: Sí. ¡Eh!
0: ¡Vamos!
1: Hoy los vamos a saludar a nuestro...

0: Bombos y platillos. Señores, saludamos a los cumpleañeros de hoy. A ver, saludo para Mesías. Mi estimado Mesías Sinchi está de cumpleaños. Un abrazo. ¿Sabe cuántos?
1: ¿Cuántos?
0: 21. Linda edad. Para usted, colágeno.
1: Hermosa edad, por Dios. No me hable de colágeno.
0: Saludos. ¡Viva el cumpleañero!
1: ¡Que viva! Un abrazo para nuestra linda cumpleañera también, Angelita. Mire que están reunidos con toda la familia. Y eso es lo más bonito cuando estás en familia y pueden disfrutar de un lindo cumpleaños. Felicidades a nuestros lindos cumpleañeros. Que disfruten y de este maravilloso mes y se pasen de lo mejor.
0: Saludo para don Luis Pacheco. Saludo cordial para toda la gente de CBVisión. Están disfrutando del programa. Don Luis, un abrazo grande. Para doña Jenny Condo también un saludo cordial. Bendiciones. Un abrazo grande a la gente, los personeros de CBVisión. A ver, mi pana Marquito Sinchi, ¿qué dice? Marco, ¿cómo estamos? Yo creo que para mí el bolo, Calderón, ya le chasparon, dice.
1: Ya lo chasparon.
0: En el concierto de las ñañas. ¿Sí o no? Saludos, mi pana, a la gente de Austrogas y Nincay, a todo volumen. Bendecida semana.
1: Ya le han hecho cascarita al bolo, dice.
0: Ya le han hecho cascarita.
1: Ya le hicieron cascarita y todo.
0: Ya le volaron, ya le hicieron morcilla.
1: Oiga, un abrazo para nuestra gente maravillosa que nos escucha en España. También gracias, están trabajando nuestros amigos en el transporte pesado. Un abrazo para Freddy Gavilanes también, que siempre nos escucha por allá. Mire, está de madrugada, dice, pero está a full sintonía con nosotros. Un abrazo para la gente que tiene que trabajar, mire, largas horas.
0: Claro.
1: Viajan a diferentes ciudades. Les mandamos un fuerte abrazo y que les vaya de lo mejor durante el transcurso del camino.
0: Bendiciones, que tengan una buena semana. 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
0: ¡Qué rico! Y para mis amigos de la zona de Totoracocha, en Ricaute, Sayaucí, en el barrio Pan de Azúcar, en Turi, Ciudadela, Tomebamba, la gente del barrio Gran Cove, para Silvia, Mary Rose y María Paz, qué ingratas, ¿no? ¡Qué ingratitud! Ya les voy a dedicar esa canción. ¡Qué ingratitud! No hay moral.
1: Dice Tefita, mientras uno siga vivo, debe comer lo más que pueda y callado.
0: Vea, mientras uno esté vivo, disfrute de las cosas maravillosas, tenga o no tenga plata.
1: Dice, mientras uno esté vivo, atiéndale a su mujer como tiene que ser, como una reina en casa.
0: Caramba, mientras uno esté vivo, si la mujer no le quiere atender, ya sabe lo que tiene que hacer.
1: ¿Qué? ¿A dónde tienes que ir?
0: Ay, mijita, ya. Ya sabes.
1: Mientras uno esté libre, dice, libre, Tefita, siga comiendo así calladito. Eso ya me dijeron por acá. Me mandan dos veces. Oiga, pero bueno, el que puede, puede, ¿no? Coma calladito y como pueda.
0: Como pueda, claro, sí. Aunque algunos... Como el que no vino, pero no quiero decir el nombre.
1: El que come
0: están disfrutando.
1: El que come callado come mejor.
0: Disfruta, dice, de sus vacaciones. ¡Ya! ¡Vamos, muchachos! ¡Seguimos disfrutando de esta tarde y noche con la chicha!

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1: ¡Eso! ¡Ponle banda! Estaban románticos, Tefita, románticos, ya ves. Ya te hice llorar.
2: No, qué buenas canciones, una mejor que la otra, ¿eh?
1: Hoy lunes, así medio lagrimógeno.
2: Recordando todo lo que se hizo el fin de semana.
1: Totalmente.
2: ¿A quién han llamado? ¿A quién han escrito?
1: Oye, ¿verdad? Revisando los mensajes en este momento, me imagino, ¿no?
2: ¿De quién se han acordado?
1: Claro, ahí estás con Chuchaki Moral. Recordando todo lo que no quisiste y no debiste haber hecho.
2: Han llamado a la madrugada, ya borrachitos, pidiendo perdón.
1: Ya me imagino.
2: Imagínese.
1: Ya me imagino, sí o no, ese es el caso de un amigo.
2: Pidiendo que regrese.
1: Ya me imagino. A ver, queremos enviar un saludo para la gente que está disfrutando del...

0: Programa Tefita, saludo, ¿cómo estamos? Segundo Yavaca, comparte con nosotros el programa. Hola Tefita, saludo para el cura Andrómeda.
1: Sí, el Alejo ya está de curita ya.
0: ¿Qué
1: sí.
0: dice? ¿Qué pasó?
1: No. Y queda bien, cura Andrómeda. Sí. Ahora vamos a decir el curita. Saludos, un abrazo para nuestros oyentes, para Manny allá en los Estados Unidos. Hola, dice amigos, un saludo de cumpleaños a mi papi Benjamín Carabajo y mi ñaño Juan Fernando Carabajo, que les deseo un feliz cumpleaños de parte de Matías Maricatoma. Un abrazo para los cumpleañeros, que vivan los cumpleañeros.
0: Que vivan, que beban y que disfruten este día todos los cumpleañeros. Hola, ¿cómo está Alejito Tefita? Estoy reportando sintonía. Sé que no escribo todos los días, dice nuestra amiga Delia. Tranquila, no se preocupe, pero sabemos que usted es una gran oyente. Nos puede compensar esas faltas de mensajes con un buen giro. Y no nos resentimos.
1: Con una buena comidita.
0: Para que vean nomás.
1: Un cariñito, un abrazo a mi hermosa Delia. Saludos, dice la distribuidora de gas Quito en Chayuabamba. Un abrazo a nuestros lindos oyentes que están a full sintonía esta noche. Gracias por compartir con nosotros. ¿Quién más se reporta? Full sintonía desde Monticello, Nueva York. Una canción de los Hayak en tu cumpleaños, dice. Mañana estoy de cumple, pero lejos de mi mamita y mis hermanos. Viviendo en este país, me pone para escuchar. Gracias,
0: cliente. Claro. En el siguiente bloque le ponemos, ya tranquilo, ya le complacemos esa canción. Me acuerdo, Tefita, en la lista de canciones y complacencias. Con muchísimo cariño. Salud para mi pana Cristian Cedillo, que está disfrutando del programa en este momento. Saludos a la gente de la zona Feria Libre. Un súper abrazo grande. ¿Cómo están? En Chayuabamba están disfrutando del programa. Qué rico compartir estas románticas y estas también.

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1: Ya, ya, no digas nada. Ya, ya nos exhibiste.
0: Y hablando de corte, pausa comercial y regresamos. Con la otra.
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